Escuchás Aspen 102.3, la música de Bee Gees, Staying Alive. 8:03 en esta mañana. ¿Y sabías que más de 7.000 empresas ya confían en Cabify para empresas? 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Cerramos esta hora con la música de Gorillaz, On Melancholy Hill, en Aspen 102.3.

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Buenos días, ¿cómo les va? ¿Qué tal? Bienvenidos, gracias por acompañarnos. Iniciamos a partir de este momento una recorrida de 120 minutos en FM Peregrina, donde vamos a desarrollar ampliamente toda la información que las últimas horas nos han entregado en nuestra ciudad y la zona también. Hay mucho material que por supuesto va a estar a consideración de todos ustedes, pero uno de los salientes, de los destacados, está relacionado con la entrega de la máquina de anestesia o mesa de anestesia, también como se conoce, a este equipo de última generación que ayer incorporó el hospital municipal a partir de la compra que realizó la cooperadora del hospital a través del remanente de lo recaudado en el Novillo Blanco que sirvió para la compra de la ambulancia. Fue un sencillo acto interesante, por cierto, en el que pudimos entrevistar, entre otros, a los doctores Alejandro Fogassi, que es el jefe de cirugía, y al doctor Marcelo Tau, que agradecieron, destacaron la adquisición de esta máquina que optimiza los recursos del hospital, pero también hablaron del recurso humano del hospital. Una nota por demás de interesante que vamos a estar poniendo al aire en algunos minutos nada más. Vamos a estar hablando de torneos bonaerenses cada vez más cerca del viaje, de la salida, bueno, y un montón de otras cuestiones que tienen que ver con el diario trajín de la ciudad. Gracias por acompañarnos, bienvenidos, le ponemos música al arranque como siempre y en instantes nada más. Entre otras cosas, tenemos algunas bondades de nuestras firmas comerciales que les vamos a ir contando en el transcurso de la mañana, en esta víspera del Día de la Madre.

Muchas novedades en la mañana de hoy de las firmas comerciales, decíamos, en vísperas del Día de la Madre, preparándose para un montón de ofertas, de novedades. 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

0: Supimos por estas horas que Félix Sirigliano, conocido referente del automovilismo, rally sobre todo, vuelve a sentarse en la butaca de un automóvil. Lo estamos saludando. Félix, buen día. ¿Cómo te va?
1: Hola, hola Fernando, buen día a vos y a toda tu audiencia. Muy bien, por suerte.
0: Bueno, gracias por atendernos. Félix, tal como dijimos, es la vuelta a subirse a un autorrally dentro del campeonato regional de rally, ¿no?
1: Sí, me llama mi amigo Fernando Andrés, de Lincoln, del equipo con el cual corrimos unas carreritas hace un par de años y con el cual salí campeón en el año 88 de rally. Y bueno, ya avanzada edad, ha hecho un auto muy bueno, está corriendo y faltan dos carreras y me pidió si lo puedo acompañar. Me seduce que, bueno, Chivilcoy salimos campeones el anteaño pasado con Lonati y me seduce mucho que la segunda carrera que me invita a correr es el Gran Premio que se va a hacer el mes que viene en Ameguino. Por eso le dije que sí, la magia debe estar todavía.
0: Félix, sos generalmente navegante, ¿no?
1: Sí. Esa es la idea de esta carrera, estas dos carreras.
0: Bien, bueno, ¿cuánto hace
1: pasarla
0: que...?
1: Pasarla bien, divertirse, buen equipo.
0: Sin duda.
1: Y calculá que el primer rally de Ameguino se hizo en el año 86. Pasaron 40 años. Ahí fue mi primer podio. No hagamos muchas cuentas, ¿no?
0: Bien, eras muy chico cuando competiste.
1: Era muy joven, ahí, muy sí, joven. La verdad que sí. Pero bueno, ese fue el inicio.
0: Claro. Bueno, siempre vinculado al automovilismo. Porque más allá de la noticia que Villegas sí va a tener un representante, esto de poder disfrutar de lo que a uno lo apasiona, ¿no?
1: Sí, la verdad que lo hice en los últimos años y lo hice con Lonati. Logramos tres campeonatos, logramos este regional, uno, y logramos dos del Marisierras. Pero realmente no corría desde marzo del año pasado, abril, y te digo, esto me tentó por la oportunidad, por mi amigo Fernando Andrés y por el equipo que es de Lincoln, hacia donde estoy viajando ahora, mirá.
0: Bien, bueno,
1: me tentó eso.
0: Está bien, excelente. Bueno, ¿cuándo es la fecha en Ameguino? No solamente para verlos pasar, sino también para disfrutar de esta competencia.
1: Ameguino, estamos hablando algo del alrededor del 20 de noviembre. 20 de noviembre.
0: Estamos a poco más de un mes.
1: Sí, ahora dentro de este fin de semana no, el otro es Chivilcoy. Y mi amigo está tercero en el campeonato con posibilidades de salir segundo en el campeonato. Entonces vamos a tratar de sumar los más puntos posibles a ver si podemos lograr el objetivo, ¿no? Pero bueno, tenemos un muy buen auto y está haciendo muy buenas carreras él para llegar hasta a donde he llegado.
0: ¿Corren a bordo de qué automóvil?
1: Corremos de un Gol Tren. Totalmente nuevo, muy buen auto. Gol Tren, es superior al Gol Power.
0: Bien. Bueno, habrá tiempo para charlar más sobre la fecha, pero sin duda determinante sí. la tarea que tiene el navegante.
1: Y sí, hay que ver los caminos, sí, le da ritmo, tiene muchas cosas. Se complementa mucho con el piloto y el auto. Siempre decimos que es 40-40 y 20 el auto. Y otras veces decimos que son carreras de autos también, ¿no es cierto? Pero sí, es todo compartido.
0: Excelente.
1: Todo compartido.
0: Félix, sabemos que está a punto de emprender con algunos compromisos. Gracias por atendernos y contarnos estos detalles. Habrá tiempo, como dijimos, para charlar un poco más.
1: Sí, gracias a vos. Lo más importante de esto es que es el buen grupo humano con el cual compartís cuatro días.
0: Excelente.
1: Gracias a vos y a toda tu audiencia y estamos al habla, Fernando.
0: Saludos, buena jornada.
1: Gracias.
0: Hasta
1: gracias,
0: luego.
1: Igual.
0: Chao, chao. La palabra de Félix Sirigliano, que va a estar, vuelve al rally. Le gusta mucho de esta versión del automovilismo competitivo. Hace muchos años que lo practica. Bueno, dijo 40, ¿no? El último podio o el primer podio en Ameguino. Va a ser interesante. Y vuelve como navegante a competir en el campeonato regional de rally.
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0: 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Bueno, eso por un lado. Y por el otro, la primera de las notas de hoy fue, o es, el acto sencillo, por cierto, de entrega de la mesa de anestesia, un elemento fundamental, determinante para los quirófanos del Hospital Municipal, que fue adquirida con el remanente, lo que sobró, de la compra de la ambulancia con fondos de la última edición del remate del Novillo Blanco. Estuvieron representantes de la cooperadora, las autoridades del hospital, autoridades municipales, y también en este caso habló el anestesiólogo Paladino, que es quien cierra el acto, que duró muy poquitos minutos, donde explicó brevemente los alcances y la importancia de este tipo de elementos. Comenzó hablando César Julián y esto dijo.
1: Bueno, en este sencillo acto hacemos entrega de la mesa de anestesia, que fue adquirida por fondo del Novillo Blanco, con la ambulancia también. Por eso agradecemos acá a la Sociedad Rural, que este evento tan generoso que fue dado este pasado 15 de mayo, bueno, con esos recursos pudimos adquirir una ambulancia de alta complejidad y bueno, como hubo un gran excedente, pudimos comprar esta mesa de anestesia tan necesaria para el quirófano del hospital, que bueno, después el doctor Paladino va a explicar claramente cómo funciona. Así que bueno, nuevamente agradecer a la Sociedad Rural. En este acto se encuentra el intendente municipal, la secretaria de gobierno Valeria Iglesias, el director del hospital, la directora administrativa también Fernanda Bonelli, mi compañera acá vicepresidente Marita Fenocchio. Así que bueno, gracias a también acá a Guillermina, que la nombramos siempre, y al presidente de la Sociedad Rural, Guillermo Moreno. Así que bueno, le paso acá la palabra.
2: Bueno, continuamos con el agradecimiento a toda la comunidad. Volvemos a repetir que es un gesto concreto que en solidaridad y trabajando juntos lo público y lo privado se logran estas cosas, y son un aporte importante para nuestro partido. Así que agradecer a todos y que esto siga así, ¿no? Muchas gracias.
3: Bueno, gracias a todos, a la cooperadora por este trabajo, a la Sociedad Rural por haber invertido su tiempo, su compromiso y sus asociados en un objetivo como este, que es el de comprar una mesa de anestesiología, creo que así se dice, para nuestro hospital. Esto es un paso muy, muy importante que da la comunidad en apoyar a las demandas de la salud pública. Si bien la salud pública hoy en día no es salud para pobres, sino es salud para todos, y esto garantiza cuestiones que antes parecían muy, muy difíciles. Antes la gente se moría en una anestesia. Hoy en día es muy difícil que eso ocurra. Y eso es muy difícil por el avance de la tecnología y por la preparación de los profesionales para poder mantener un equipamiento de esta naturaleza. Por eso nosotros agradecemos a la Sociedad Rural, agradecemos a la cooperadora que hayan puesto su objetivo en donar fondos para comprar este aparato que para la municipalidad y para el hospital en este momento es esencial. Nosotros estamos afrontando cada día mayor nivel de demandas por varias razones. Una, porque no hay una oferta privada para la salud, y entonces la mayoría de la sociedad recurre al hospital. Y en esa mayoría de gente que viene al hospital, nosotros estamos obligados a darle trámites, darles respuesta muy certeras y además con mucha eficacia y en menor tiempo. Esto contribuye a este trabajo. O sea, con esto van a tener que trabajar más los profesionales a cargo. Bueno, muchas gracias y a todos.
4: Buenas tardes a todos. Los principales agradecidos de este equipamiento nuevo que se integra hoy al plantel aquí del hospital somos nosotros, los que los vamos a operar, digamos, los anestesiólogos, pero por sobre todas las cosas es la población de todo General Villegas y el partido, ¿no? Que va a contar a partir de este momento con una tecnología de última generación que nos va a permitir hacer cirugías de todo tipo, tanto neonatales en caso de ser necesario, como pacientes de alto peso, ¿no? Esto nos va a permitir así ampliar la oferta que tenemos hoy en quirófano y fundamentalmente la monitorización que tenemos es sumamente completa. No le falta nada, la verdad que cumplieron con todas las características técnicas que solicitamos, así que bueno, nuevamente agradecer la solidaridad de toda la gente de la sociedad rural, pero por sobre todo la gente que aportó con dinero para que esto se pueda realizar. Así que la comunidad de General Villegas siempre es un ejemplo a seguir. Así que muchísimas gracias a todos.

0: Escuchamos la palabra de César Julián, Guillermo Moreno por Sociedad Rural, el intendente municipal, y también lo hizo por anestesiología el doctor Paladino. Al terminar el acto, ahí estaban allí también el doctor Marcelo Tau, que es el director del hospital municipal, y también el doctor Alejandro Fogassi, que es el jefe de cirugía. Con ellos charlábamos hablando de la importancia de este tipo de incorporaciones. Acá hay dos aspectos. Por un lado, el estrictamente médico, la cuestión de salud, y por otro lado, el institucional y o comunitario, que es la comunidad unida logrando estas cosas maravillosas. Pero Tau y Fogassi hicieron hincapié en algo a lo que Tau se refirió en la última visita, cuando nos visitó en vivo, que es el factor humano. O sea, todo bien las máquinas, pero hay que hacer hincapié especial en el tema del factor humano, el recurso humano que tiene el hospital municipal, no solamente en el quirófano, los auxiliares, los externos, como pueden ser ambulancieros, conductores de ambulancia, etcétera, y también administración. Bueno, ambos profesionales charlaron con nosotros y esto dijeron al respecto.
1: Bueno, sin duda es una aparatología importante y fundamental para el buen desarrollo de un acto quirúrgico en el quirófano del Hospital Municipal y en beneficio de los pacientes de General Villegas que acceden a esta tecnología. Y bueno, y recordar que cuando municipio, cooperadora del hospital, sociedad rural y comunidad trabajan juntos, se obtienen resultados realmente alentadores y que adelantan en un buen sentido todo lo que es el servicio que puede prestar el municipio en la salud pública.
0: Algo importante es, hoy el único efector de salud que tiene el distrito de General Villegas es justamente el hospital.
1: Sí, quedamos como único efector, por eso hay que considerar, bueno, la afluencia de gente que viene de todo el partido, de los pueblos y de Ciudad Cabecera, a reclamar algún tipo de servicio en salud, y tenemos la obligación como municipio y dirección en salud de brindar todos los servicios necesarios, que no haya baches, que tengamos todos los servicios cubiertos y que eso redunde en beneficio de la salud de la población.
0: El doctor Fogassi, jefe de cirugía, en la práctica, para ustedes, ¿qué significa esta nueva incorporación?
2: Buenas tardes. Bueno, el Hospital de General Villegas tiene una planta quirúrgica de 3 quirófanos. O sea, no es un único quirófano, sino que es una planta quirúrgica, donde además hay sala de recuperación, hay zona de preparación de instrumental, etc. Esa planta quirúrgica tiene una máquina de anestesia muy importante y una segunda máquina que ahora estaría quedando obsoleta, entonces esta incorporación va a reemplazar esa máquina que ya estaba vieja, con lo cual nos va a brindar beneficios importantes porque vamos a tener 2 quirófanos para hacer cirugía de una complejidad importante. Tengamos en cuenta que en el hospital se hacen cirugías desde cirugías locales hasta cirugías con anestesia general de distinta complejidad, se hacen endoscopías, se hace cirugía urológica, traumatológica, cirugía general, cirugía ginecológica y todo lo que es la atención obstétrica además, otorrinolaringología también, por supuesto. Todo ese caudal de cirugías hace que tengamos la planta quirúrgica permanentemente ocupada. Por ejemplo, en este momento está el quirófano funcionando, son las 2 de la tarde y el quirófano está funcionando a pleno con gente trabajando en toda la planta quirúrgica. Se hacen aproximadamente 120 procedimientos por mes acá, contando endoscopías y cirugías y quizá más últimamente. Quizás estén en 130, es variable la cifra, pero ese es el número de cirugías que más o menos hacemos mensualmente. Es un caudal importante para este hospital.
0: Insisto con esto porque no es un dato menor el hecho de que el hospital sea el único efector de salud. Esto ha incrementado ese número.
2: En cuanto a lo que es ser efector de salud con internación y prácticas quirúrgicas o prácticas de complejidad, sí. En Villegas hay otros efectores de salud que son los consultorios externos, ¿no? Hay varios consultorios externos, pero dejando de lado eso, sí, las prestaciones de internación y las prestaciones que tienen necesidad de intervencionismo es el hospital, además de lo de diagnóstico por imágenes como tomografía y resonancia, ¿no? Así que es un efector de salud muy importante este hospital. Yo creo que la gente por ahí no sé si tiene conciencia de la importancia que tiene el hospital y de la categoría que tiene este hospital. Por supuesto, tiene defectos y también tiene virtudes. Los hospitales son sistemas manejados por seres humanos, y los seres humanos somos falibles, todos erramos. Tratamos de bajar lo máximo posible el error siempre, pero todos los sistemas donde están los seres humanos, los errores existen. Y el sistema hospitalario es un sistema complejo, porque atiende además a seres humanos y a seres humanos con problemas. Entonces, es algo muy delicado, de mucha consideración, y que está además las 24 horas del día abierto. No es un sistema cerrado con un horario de oficina. Entonces, la gente que trabaja acá es gente que le pone mucho empeño, mucha pasión. Yo quiero decir esto en este momento. Hoy a la mañana, atendiendo pacientes, un paciente que operé la semana pasada, me agradeció a mí, pero me dijo: doctor, agradézcale a las chicas de la sala. Y las chicas de la sala son las enfermeras, las mucamas, las cocineras, el camillero, toda esa gente que no debe ser invisible y presta una enorme actividad y colaboración con todos. Lo quiero decir porque este paciente encarecidamente me dijo: agradézcale a las chicas de la sala, así que lo hago público.
0: Bueno, quizás sea momento para hablar, o oportuno para hablar del factor humano, ¿no? Algo que usted abordó en una entrevista que hicimos hace algún tiempo.
1: Sí, sí, quería resaltar eso. Lo que dice el doctor Fogassi es sumamente importante y coincido plenamente en su apreciación. Más allá de lo tecnológico, de la aparatología, de las ambulancias de alta tecnología y demás, en esa aparatología se suben o la manejan o la practican seres humanos formados, con dedicación, con compromiso y con profesionalismo. Y eso hay que tenerlo siempre en cuenta. La dedicación que le ponen los profesionales y los no profesionales, como nombró recién el doctor Fogassi, enfermeras, camilleros, terapistas ocupacionales, psicólogos, cocineros, todo el plantel del hospital municipal está trabajando para brindar un servicio de la mejor calidad posible. Y en eso es lo que tenemos que trabajar día a día, como para que sea cada vez mejor y evitar los errores al máximo. Para eso hay controles de calidad y reuniones periódicas con los distintos jefes de servicio, como para reducir al máximo esos errores. Así que bueno, el recurso humano para mí es fundamental y hay que valorarlo y hay que retribuirlo en forma equivalente.

0: Los doctores Alejandro Fogassi, del titular de jefe de cirugía, y el doctor Marcelo Tau, que es el director del Hospital Municipal, haciendo especial hincapié en el personal, en el recurso humano, destacando, por supuesto, el valor, la importancia también de la incorporación de esta mesa de anestesia, que ayer quedó finalmente, oficialmente, incorporada al Hospital Municipal, luego de ser adquirida, como dijimos, por la cooperadora, con los recursos que se obtuvieron comunitariamente con la última edición del remate del Novillo Blanco.
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0: Qué lindo que es cumplir años, sobre todo cuando sos chico, porque cuando pasás cierto tiempo, cierta edad, ya es como que diste vuelta el reloj de arena. No es el caso de la cumpleañeras en este caso. Nos contaron, mira, está lleno de globos, hay gente, se escuchan ruido de matraca, chifle. ¿Qué pasó en Top Rótulos? Bueno, investigamos, averiguamos, y Patricia Carrizo, que es la responsable, junto al nene Martínez, está cumpliendo años. No sabemos cuánto, no nos interesa, no vamos a preguntar, pero le enviamos muchísimos saludos desde aquí, desde la radio, que además son parte de la familia publicitaria de nuestros programas con Top Rótulos. Patricia, feliz cumpleaños, que la pases muy bien. Gracias por a quienes nos brindaron la información, pero hay torta, dicen que los clientes que van llegando, algunos van comiendo masas finas, otros prefieren algo saladito. ¿Habrán contratado el servicio de almendra? Debe estar Marta López o Clara Bote con su gente, sirviendo, no sé cómo será, o habrán encargado la bandeja con cosas ricas para que vayan sirviendo. Bueno, como sea, hay fiesta, hay cumpleaños. Son los años de... Se festeja un nuevo aniversario de su nacimiento. Patricia Carrizo, que la pases muy, pero muy bien.

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6: Hay buenas noticias para gente de General Villegas. En este caso vamos a charlar con Viviana Bernadó, autora. Cito esta obra literaria porque es el motivo del contacto. Entonces mi vida vendrá a mí. Su último trabajo, que acaba de recibir una mención muy especial dentro de un universo de 400 obras por parte de Ediciones Bonaerenses, que es la editorial de la provincia de Buenos Aires. Viviana está del otro lado, gentilmente atendiéndonos, motivo por el cual la saludamos con el gusto de siempre y le agradecemos muchísimo este contacto. ¿Cómo estás, Viviana? Buen día.
7: Hola, buenos días, Fernando. Bueno, buenos días a vos y a toda la audiencia.
6: Bueno, felicitaciones por este reconocimiento de Ediciones Bonaerenses.
7: Sí, bueno, gracias. Mirá, estoy muy contenta porque es muy importante en este momento tan crítico del país y de la cultura, que aparezcan los premios, viste, que te posicionan, te dan, aunque sea muy fugaz la cuestión, pero bueno, es otra apertura, otra puerta para las publicaciones, viste. Así sí, que estoy muy contenta.
6: Bueno, tu obra que tiene mucho de General Villegas, no solamente porque vos como autora sos de esta tierra, sino porque el libro refleja mucho de este lugar, que sigue cosechando elogios y reconocimientos.
7: Sí, yo creo que, mira, muchas veces he querido escribir sobre otras cosas y sobre otros espacios, y hay algo de la escritura que cuando uno está solas con la escritura aparece un universo, y ese universo es General Villegas, ¿viste? Hasta ahora sigue siendo, todo lo que escribo está vinculado con un espacio liminal, que es un espacio en el que yo crecí. Bueno, de hecho, no sé si seguís viviendo, pero vos vivís en un barrio que después, cuando yo era niña, se creó. Uh-huh. y antes era todo vacío ahí, ¿viste? Entonces, sí, en ese vacío, en ese espacio liminal, yo siembro y cosecho mi escritura, de ficción, por supuesto.
6: Bien, y este premio, lo que sabemos es que se otorga un premio, y de manera excepcional aparece esta mención especial a tu obra en un universo de más de 400 obras presentadas.
7: Sí. Yo, cuando me llamó el editor, Ediciones Bonaerenses, Guillermo Korn, pensé que era me dijo una mención, y dije, bueno, una mención, debe haber primer premio, segundo, tercero. Yo no me fijo muy bien, sé dónde quiero mandar, pero no me fijo demasiado en los detalles, porque prefiero dejarlo en el ostracismo, ¿viste? Porque después me genera una sensación muy fea, el estar compitiendo, el tema de la competencia, ¿viste? Uh-huh. Porque de repente es una competencia. Vos envías un material y lo eligen o no lo eligen dentro de muchos originales, ¿viste? Entonces, no me había enterado demasiado, o lo borré, y realmente vivo más feliz así, ¿viste? Y entonces, cuando me llama el editor, me dice, mirá que es re importante, no sé qué. Bueno, le dije. Y yo estaba justo de viaje, y quedó ahí. Y bueno, después me entero que sí, que era un premio para el ganador nada más, y que una sola obra que elegían. Y bueno, decidieron por unanimidad el jurado darme un premio a mí, crear una mención especial, y bueno, me siento muy, muy feliz con eso, es muy agradable.
6: El premio además lleva el nombre de una autora argentina, como es Eve Huart.
7: Sí, además Eve Huart es una escritora que a mí me gusta muchísimo. Es una escritora que murió hace unos pocos años.
6: Sí, 2018, la acabo de googlear, cuento.
7: Sí. Fue a Villegas, estuvo ahí. El otro día hablábamos en taller, porque yo sigo coordinando un taller ahí en la biblioteca, y bueno, Ceci Jaurena, que también es una persona que siempre está ahí en lo cultural, da clases, no sé si sigue dando clases en la escuela, no le pregunté, pero uh-huh. Pero un grupo de amigos y ella la habían llevado a Eve Huart a Villegas en un momento. Yo ya viví en Buenos Aires, y bueno, les contaban el otro día en taller, nos reíamos muchísimo, porque era como persona, ¿no? Como escritora sigue viva. Yo todo el tiempo estoy conversando con muertos, porque leo todos escritores, la mayoría que están muertos, ¿no? Pero como persona era sumamente filosa. Entonces charlábamos ahí en detrás de escena, digamos, cómo había sido su viaje a Villegas, y bueno, es una escritora que aprecio muchísimo, es una obra muy potente la de Eve Huart. Bueno, así que estoy muy feliz.
6: Le cuento a la gente que estamos hablando con Viviana Bernadó, autora de Entonces mi vida vendrá a mí. Cierro con esto, el público se renueva. Nosotros esta frase la usamos bastante, es de la queridísima Mirta Legrand, motivo por el cual no todo el mundo tiene por qué saber que encierran las páginas de entonces, Mi vida vendrá a mí.
7: Sí, vos me preguntás por
6: el libro.
7: ¿De qué se trata la novela?
6: Contanos brevemente de qué se trata.
7: Mira, tomé elementos de mi autobiografía y de mi infancia, trabajé con mi infancia, que es un terreno muy patinoso, pero a mí me va muy bien ahí, ¿viste? Porque es un laberinto la infancia, ¿no? Es un lugar del que uno después dice, ah, esto, ahora entiendo por qué me sucedió esto, o los secretos de alrededor. Es un terreno fangoso y divino, ¿viste? Para la escritura. Entonces tomé algunos elementos de mi biografía. Mi papá tenía un camión Skoda trompudo, que era un camión checoslovaco, que no había quien lo arreglara. Ningún mecánico le quería meter mano, ¿viste? Porque no había repuestos en Argentina, porque era muy difícil el Skoda con su mecánica. Entonces mi padre había aprendido a desarmarlo y armarlo, y compraba, y además hay una frase entre los camioneros, que voy a decir algo impropio, que decían, el que tiene una Skoda que se joda, porque era terrible, se rompía todo el tiempo. Bueno, entonces mi papá tenía, como teníamos espacio ahí en donde vivíamos, teníamos mi papá iba comprando carrocerías, partes de Skodas, Skodas completos, Skodas frontales, que iba viendo que estaban tirados, que los que ya habían tenido una Skoda los dejaban por ahí, que se pudra la carrocería, ¿viste? Y entonces mi papá los apelotonaba, los juntaba en nuestra quinta. Y entonces tenía los repuestos y tenía también toda una estructura con aparejos y todo para levantar los motores y bajarlos. Entonces él era su propio mecánico, ¿viste? Y era muy gracioso porque yo adoraba el camión. Lo único que quería faltar a la escuela, quería ir en el camión, ¿viste? Y mi papá te llevaba de viaje, te cocinaba. Si no, hacía un asado en cualquier lado, si iba a cargar leña, si iba a cargar cereal. Era un universo que a mí me fascinaba, ¿viste? Y mi papá era un camionero atípico, porque nos llevaba a mí, a mis hermanos varones, nos llevaba en el camión sin mi vieja. O sea, él te hacía bañar en una estación de servicio, te cocinaba a la vera del camino un asado y comías así con el pan y un cuchillo. Y no hay para mí manifestación más hermosa de esa parte de mi infancia, ¿viste? Y quería recuperar la voz de mi viejo, porque de repente me pasaba que yo no podía escribir sobre el personaje de mi papá. Y no podía recuperar esa voz. Y dije, tengo que poder hacerlo. Y la quería recuperar desde el dolor. Y lo que salió en esa novela es algo maravilloso. Mi papá era una persona desopilante. Y salió eso desopilante, ¿viste? Así que estoy muy contenta con esa novela.
6: Bueno, ya, con esta introducción, aquellos que no han tenido la oportunidad de leerla, es absolutamente tentador el relato.
7: Igual está todavía no ha sido publicada, Fernando. Este es un premio que es para originales sin publicar, ¿viste?
6: Bien.
7: Así que bueno.
6: Cuando llegue va a ser
7: extraordinario. Ya la tendrán.
6: Sí, claro, por eso digo, sí. Esto de encontrarse con cosas de la tierra, ¿no? De acá del lugar donde, bueno, en tu caso naciste y otros hemos elegido vivir acá, la vida nos ha traído por acá, sin dudas.
7: Sí, sí, sí, es un territorio que para mí está todavía para conquistar en la escritura.
6: Sin duda, a pesar de lo mucho que se hace, ¿no? Por eso. o de lo sí, mucho que hay, sí. Sin duda. Viviana, sí, te agradecemos sí, muchísimo este contacto. Felicitaciones otra vez. La entrega del premio será el próximo jueves, ¿verdad?
7: La entrega del premio va a ser el jueves 22 en La Plata. Bien. Sí, sí.
6: Excelente. Embajadora villeguense en ese momento. Muchas.
7: Sí.
6: Muchas gracias. Mira, te cuento un mensaje. Dice. Ya me lo vendió, me va a hacer leer el libro. Me va a hacer leer el libro que no pudo hacerme leer en la secundaria. Seguramente un alumno tuyo.
7: Un exalumno. Bueno, sí, le mandamos, no sé qué, cómo se llama. Le mandamos saludos.
6: No sé el nombre, pero hay gente que nos está escribiendo.
7: Escuchando.
6: Sí, no sé claro, si me aparece la identificación en el WhatsApp, pero es hacer trampa, no sé si me permitirá nombrarlo. Federico, diré, nada más.
7: Bueno, bueno, bien. Un abrazo a Federico, entonces.
6: Bien. Sí, genial. Viviana, te agradecemos muchísimo este tiempo y este contacto. Muy amable como siempre.
7: Bueno, muchísimas gracias, Fernando, a vos y a toda la audiencia. Un abrazo grande.
6: Que sigas muy bien. Hasta luego.
7: Adiós. Chao. Adiós.
6: Viviana Bernadot, autora de una obra inédita, todavía no ha visto la luz. Entonces mi vida vendrá a mí, así se llama. Cuando acaba de contar los detalles del camión de su padre y otros detalles. Me crié en ese barrio, dice alguien. Entiendo que el barrio que refieren es Fonavi 2. Yo vivo en ese barrio, no me voy más de. Salvo que los vecinos me expulsen, pero es un lugar muy lindo que indudablemente está lleno de recuerdos.
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2: Vamos a hablar de una muy linda nota. Ya está el ingeniero Martín Videladorna. Nos ha cedido un pedacito de terreno a propósito de que hablamos de cosas de la tierra y también del cielo. Este señor, tocado por la varita mágica o... tuvo la osadía de salir a buscar la suerte. Hablamos de Daniel Suárez, nombre y apellido que por estos días está vinculado a una camioneta, porque se ganó la Amarok 0 kilómetro de una fiesta tradicionalista ya popular, como es Apadrinando en América. Daniel está del otro lado y lo saludamos. Daniel, buen día, ¿cómo te va?
3: Hola, buen día, Fernando, ¿qué tal? ¿Cómo estás?
2: Bien,
3: ¿cómo
2: andas?
3: ¿Todo bien?
2: ¿Por ya lograste poner los pies sobre la tierra?
3: Sí, ya estamos un poco más tranquilos. Ya volviendo otra vez a la rutina de todos los días y bueno, siguiendo con el trabajo y las obligaciones, pero bueno, siempre con esto nuevo que nos ha cambiado un poco la vida y los planes, ¿no? Así que nada, y feliz, por supuesto, muy, muy contentos.
2: Bueno, algo importante que uno dice, este latiguillo de la suerte hay que buscarla. Vos no sos, te cuento, hago referencia por la nota que te hizo un colega, un amigo, como es Gustavo en la Ciudad de América, la gente de Rivadavia Online, en la que Gustavo Basualdo, en la que vos contaste, yo no soy de venir a, no soy del ambiente. ¿Y cómo llegaste a la rifa?
3: Bueno, sí, eso es así. Yo se los decía a ellos con total sinceridad. O sea, yo no estoy, si bien conozco la jineteada, he ido a festivales de folclore, pero en realidad no soy muy habitué a ese ambiente. Y bueno, en realidad accedí por José Castro. José es alumno mío en un gimnasio, él va a hacer unas actividades, yo soy profe de educación física y trabajo ahí, trabajo en varios lugares y trabajo ahí, y bueno, el destino me cruzó con José ya hace varios años, esto ya hace más de 2 o 3 años que lo cruzo a José ahí, y bueno, a partir de ahí con José ya establecimos casi que es una amistad que tenemos, porque por el trato que llevamos y nos hablamos casi bastante seguido y bueno, la relación que nos une alumno-profesor, profesor-alumno, y bueno, con esa relación él siempre ya, este es el tercer año que le compro la rifa y él en este caso me insistió, dale, comprala, yo no quería comprarla, ya había comprado otras rifas también, viste. La verdad que yo no soy muy de seguir números, de ni siquiera sé, no sé, todos me preguntan, me acabo de cargarme, hoy me cruzan por la calle y me dicen, decime qué número va a salir mañana en la quiniela. Yo no soy de ese tipo de cosas, ¿no? De jugar a diario, como hay gente que juega mucho y que siento que hasta que sabe a veces cosas, y yo no, la verdad que no, esto es totalmente azaroso, la suerte, como decís vos, y uno por dar una mano, por no decir que no, porque bueno, dale, está bien, te la termino comprando, veo, déjame ahí, veo qué número elijo. Y bueno, nada, a través de José, que él me insistió, y terminé comprando la rifa. Así que bueno.
2: Bueno, hay algo importante, esa camioneta es tentadora, ¿no? Para quedársela por el placer que proporciona. Sí. Pero el destino del rodado ya está echado, ¿no? Porque hay una prioridad fundamental que es la terminación de tu casa.
3: Sí. Si bien, como vos decís, cuando la veíamos ahí, la verdad que que la camioneta es

0: hermosa, es un sueño. Sería muy lindo poder disfrutarla, pero bueno, hoy la verdad que nosotros con mi familia, con mi señora y bueno, tengo una nena que tiene 4 años, acaba de cumplir 4 años, ya venimos justamente hace 4 años con un proyecto que queríamos tratar de que pensamos que a esta altura iba a poder estar de otra manera, pero bueno, debido a diferentes cuestiones se nos complicaba y bueno, va. Seguramente, si bien no está nada definido, pero es casi seguro que la prioridad es la vivienda, así que esto nos viene bien porque uno estaba ya metido para tratar el proyecto era tratar de mudarnos a fin de este año y que lo íbamos a llevar a cabo igual, pero bueno, lo íbamos a llevar a cabo de una manera y bueno, ahora con esto será quizás de otra, seguramente.
1: Excelente.
0: Así que nada.
1: Bien, Daniel, estamos hablando, le cuento a la gente, con Daniel Suárez, que es el ganador de esta camioneta Amarok 0 kilómetro en Apadrinando en América. Y quiero cerrar con esto, porque viajaste hasta América cuando te avisaron, ¿no?
0: Sí,
1: ¿El sorteo
0: sí.
1: se hizo en ese lugar? ¿Fue
0: Así es.
1: por la lotería? ¿Cómo fue el...? Porque fuiste hasta el lugar.
0: Tengo, mira, sí, tengo entendido que sí, que fue por lotería y fue ahí en el lugar. Obviamente yo desde ya, mira vos cómo es la cuestión, que yo había comprado la rifa en marzo, creo que fue, no me acuerdo bien, febrero o marzo, cuando elijo el talonario y me olvidé que hoy era, que ese día era el sorteo, ni sabía que me acordaba que estaba que era este fin de semana, el evento, y ni siquiera sabía dónde tenía el cartón, no, no, no. Imagínate, vos la importancia que yo le di, o sea, ¿me entendés? O sea, no, no, no, total, si fue una sorpresa totalmente inesperada, no es que yo estaba esperando, digo, uy, mañana es el sorteo, viste, voy a ver si. No, no, te soy totalmente honesto, no. Así que nada, imagínate.
1: Genial. Mira, me están contando, José Castro, justamente, que está escuchando, que el sorteo fue
0: Ah, mira, José.
1: con escribano público en el campo de jineteadas.
0: Ah,
1: Genial.
0: claro. Fue, sí, eso que sabía que había sido ahí en el campo de jineteada, sí, porque me lo dijeron después cuando yo fui, que me dijeron si podía ir. Bueno, obviamente, imagínate, de toda la emoción y empezó a caer la familia, llamado, bueno, ahí armamos un poco el viaje y nos acomodamos y salimos para allá.
1: Excelente. Bueno, genial. La verdad que fue maravilloso. Quiero cerrar con esto. ¿Qué recuerdos? Viste que uno, ante determinadas situaciones traumáticas o felices, recuerda aromas, sonidos, momentos. ¿Qué te pasó a vos cuando, entiendo, levantaste el teléfono y te dijeron, che, vos sos fulano, te ganaste una camioneta? ¿Cómo fue ese
0: No, no,
1: momento?
0: no, no, no, no.
1: ¿Qué estabas
0: No,
1: haciendo? ¿Dónde
0: no lo podía,
1: estabas?
0: no. Mirá, no, mirá, bueno, debido al, yo estaba justo habido al súper ese día al mediodía con mi hija. Mi señora se había quedado acá en casa haciendo unas actividades y cuando llego, no sé, cerca de la 1 al mediodía, un poquito antes, estaba descargando las cosas del auto, entrando en la cocina y le avisan a mi señora, porque ahí en el festival había gente de Villegas, ¿sí? Que había ido al festival. Y bueno, obviamente vio el sorteo, todo, dijeron mi nombre, José dijo que era yo, que era el profesor de educación física, y la gente que estaba ahí, alguna me conocía. Y empezaron a llamar a mi señora que tenían el número de ella y le empezaron a avisar que me estaban llamando. Y mi señora me dice, fíjate que te están llamando por teléfono. Yo justo había dejado el teléfono arriba de una mesa, estaba bajando las cosas del auto. Y voy a mirar y sí, tenía como 2 o 3 llamadas perdidas, mensaje de José justamente. Así que ahí atendí y bueno, cuando me dijeron, no sé, temblaba, el corazón me latía muy rápido, mi mujer gritaba, la chiquita nuestra que casi lloraba del susto porque no nos entendía qué nos pasaba. Así que imagínate, no, fue una locura, una locura.
1: Bueno,
0: Una locura
1: excelente,
0: linda, ¿no?
1: sin duda. Qué buena noticia. La verdad que nos alegra un montón. Daniel, te agradecemos muchísimo. Sabemos que estás con tus
0: No.
1: tareas. Saliste
0: Sí,
1: del gimnasio,
0: no.
1: ahora te toca ir a la escuela y
0: Sí,
1: en el medio nos
0: ahora me voy a la
1: atendiste.
0: escuela. Dale,
1: Bueno.
0: sí. Déjame, Fernando, ya que aprovecho
1: Sí, por favor.
0: que ayer también justo había hecho otra nota por esto y agradecer a la gente que por a través por esto de las redes sociales y demás, gente que ni siquiera por ahí conozco, que me mandaba mensajes, gente que me ha saludado en la calle que no conozco y que se ponía feliz por mí y bueno, que me saludaba y que por ahí no le he respondido porque no sé, hay tantos que no. Y bueno, agradecerle a toda la gente que me saludaba, qué sé yo, no sé, porque no entendía bien, y yo no estoy muy acostumbrado a esto que me está pasando, que me llamen ustedes o en hacer notas, no es lo mío esto, ¿viste? Me da mucha vergüenza andar saludando, hacer un saludo por redes sociales, ¿no? Pero bueno, nada, la gente que me conoce y bueno, y que se pone feliz o inclusive hasta se emociona con que me haya tocado a mí, eso me pone muy bien y bueno, nada, agradecerles a todos ellos.
1: Bien,
0: mi familia que siempre muy contenta,
1: estas cosas
0: mis
1: también
0: padres,
1: sirven.
0: Bueno.
1: También sirven para ver lo que uno va cosechando en el camino. Cierro con esto a propósito de lo que decís. Vos sabés que esto es algo personal, a nivel laboral. Cuando supimos de tu noticia, alguien de América nos dice, che, fíjate, averigua, porque hay alguien de Visegas que se ganó un Amarok. Fue el feriado, ¿no? Nosotros habíamos publicado una noticia trágica del último hecho trágico de General Visegas. Y atrás vino tu noticia, nosotros la titulamos Un Viseguense Feliz. Digo, creo que también el contraste de una cosa tan terrible como la partida anticipada de alguien, obviamente choca con esta realidad, es propio de la vida, obviamente, pero fue como un bálsamo, ¿no? Decir, bueno, en medio de tanta angustia, un momento de felicidad. Eso también creo que ha tenido un impacto importante en la comunidad.
0: Sí. De la verdad que bueno, esto que vos comentás, la verdad que es terrible, pero bueno, de hecho yo ni siquiera justamente haciendo cosas no había visto tampoco esa noticia, y bueno, viste, la vorágine de ir, venir haciendo cosas, nada, y bueno, como vos decís, pues son cosas de la vida, que pasa una cosa y al rato pasa otra cosa que nada que ver con lo
1: tal
0: que ha
1: cual.
0: sucedido, y bueno. Pero bueno, es como vos decís, parte de la vida, no
1: Sin
0: sé.
1: duda, sin duda. Daniel,
0: así que bueno.
1: Que disfrutes la decisión que tomes. Muchísimas gracias y cierro con esto. Gente
0: Seguramente.
1: Del barrio Centenario, que lo conocemos, lo felicitamos, dicen. Entre
0: bueno,
1: otros mensajes.
0: Sí. Sí, bueno, ahí viví años de mi infancia, un barrio que quiero mucho, que sigue viviendo mi madre, mi vieja vive ahí. Y bueno, sigo concurriendo al barrio cuando voy a visitarla y bueno, es esos lugares que uno nunca, nunca olvida porque uno creció ahí. Así que, nada, saludos a la gente del barrio y siempre saludo a mi mamá que vive ahí. Mi mamá, por ejemplo, no tiene celular con táctil, no tiene redes sociales. Y el día de que todo esto que se publicaba, los vecinos iban a contarle y a mostrarle el teléfono, lo de la noticia. Obviamente que yo la llamé, pero bueno, las notas, las fotos que publicaban, que se iban saliendo, y mi vieja no entendía nada tampoco. No, fue una locura. Así que, nada, imagínate.
1: Daniel, bueno, te agradecemos. Y ahora te despedimos diciendo, hablamos con el popular Daniel Suárez. Muchas gracias.
0: Ponele, sí, me cuesta esto, dale.
1: Ah, es lindo.
0: Bueno, gracias a todos.
1: Disfrutarlo, a todos, muchas gracias, que sigas muy bien.
0: Bueno,
1: hasta luego.
0: Bueno, gracias a ustedes.
1: Chao,
0: saludos. Chao.
1: Bueno, mucha gente escribiéndole, Karina, su tía también, dice, un saludo para mi sobrino. Claro, el brote de popularidad. Es lindo cuando es algo grato, cuando estás en el ojo de la tormenta, porque pasó algo, porque hay un comentario, algo. Es tremendo, pero bueno, dura un tiempo y hay que disfrutarlo, merecidísimo. La alegría de Daniel Suárez es la alegría de muchísima gente también. Ahora sí, en un instante nada más, charlamos con el ingeniero Videladorna, a quien, se lo iba a decir al aire, pero se lo digo ahora, varias personas me dijeron con las imágenes del litoral que nos explique el ingeniero si algo de esto puede llegar a pasar en nuestra zona por el agua que viene, aguas arriba, ¿no? Después de tantas lluvias, y qué nos puede llegar a pasar a nosotros también. 9:24 en todo el país.

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0: Está con nosotros el ingeniero Martín Videla-Adorna. Hoy más que nunca, el paciente ingeniero Martín Videla-Adorna. ¿Cómo vas? ¿Todo bien?
1: ¿Vos?
0: Bien, bien. Gracias por la espera.
1: No, pues no pasa nada.
0: Bien. Muchos recuerdos sobre el señor Bernadó. Martín también recordaba, ¿no?
1: Sí, yo lo he cargado alguna vez, estando en el campo con cereal, sí.
0: Tenemos un audio, que después lo vamos a emitir, de alguien que dice, Bernadó tendría que haber estado en la NASA para hacer andar ese camión. Increíble. Bueno, decíamos, lo adelantaba, con lo que se está viendo del niño en lluvias abundantes en lugares insólitos, como Las Vegas, el desierto de Atacama, ¿no? También en Chile. Sí. ¿Qué va a pasar con el super niño?
1: Mira, si sigue como está la cosa, se está cumpliendo lo que anunciaron. Lo que sí, la variación de temperatura del Pacífico es peor de lo que pensaban. En un momento dado se tomaba como valor extremo una diferencia de 2 grados y ya estamos en 3. Así que el tema del super niño está recontrapuesto, ya no es una teoría, y siguen influenciando mucho en lo que es centro de todo el centro de Sudamérica, digamos, todo lo que es Ecuador, Perú, Brasil. Bueno, lo estamos padeciendo porque todo el agua que está cayendo en Brasil, una parte del todo el centro sur sale por el Paraná y sus afluentes a través de nuestro país al mar, ¿no? Iguazú, Paraná, Iguazú, que es un afluente del Paraná, el Paraná, el Pilcomayo, todos los que se mojan en el Paraná salen por el Río de la Plata. Bueno, eso, de hecho, ayer, no sé si vieron, tuvieron que abrir los vertederos de Yaciretá, porque ya no, ya está hasta las manos.
0: Y hay un detalle también, o sea, ha habido previsibilidad, se viene anticipando con mucho tiempo, se han hecho obras al respecto, como en otros momentos no ha pasado.
1: Sí, lo que pasa es que, bueno, hay volúmenes que una vez que es el famoso tema de los lagos artificiales, todo bien hasta que se llenan. Una vez que se llenan, tienen que dejar seguir el agua, porque vos podés tener el lago como fusible, con lugar de retención, pero hasta un límite. Cuando se llena, se llena. El lago que se armó a partir de ahora, Yaciretá, es monstruoso, es muy grande, pero una vez que colma su capacidad, tiene que dejar pasar el agua, que es lo que está sucediendo. Lo mismo pasa con el Uruguay. Itaipú, si ves imágenes, da miedo. El agua saltando por arriba del vertedero, o sea, hasta las manos el lago. Vos ves que están abiertas las compuertas y se ve que hay un par de filmaciones en las redes, que las olas golpean arriba y pasan por arriba del dique. Es terrible. Y ese agua tiene que seguir viaje. Bueno, es la que está bajando por el Uruguay, que está complicando mucho todo lo que son los pueblos que están sobre el Uruguay, ¿no? Concepción, Colón, bueno, los uruguayos, Paysandú, Concordia, Paso de los Libres, todo lo que está sobre el río Uruguay, hoy está con un futuro muy cercano, complicado.
0: Lo decíamos, se han visto imágenes en lugares como Las Vegas, que está construido, sí, en medio de un desierto, el desierto de Atacama en Chile, con precipitaciones importantísimas.
1: Anormales, sí. Sí, el tema, siguen mostrando mapas, esta semana volvieron a publicar otro en donde creerían que la influencia llega hasta el sur de Mesopotamia fuerte, y siguen dando diferenciales de precipitaciones para nuestra zona de entre 40 y 50% más de lo normal, que sería una cosa que nos complicaría, pero no sería tan grave. El tema es que como consecuencia de ese aumento y de la locura climática que no cabe duda que estamos viendo, puede haber momentos de tormentas complicadas. O sea, se pueden armar con tormentas de las que conocemos en la zona de Villegas fuera de lo normal, con chaparrones extraordinarios en determinados lugares, en pocos minutos mucha agua, granizo, viento, o sea, eso puede venir aparejado como consecuencia de este cambio en los niveles de humedad en la atmósfera. Pero siempre esos mapas son muy variables, o sea, los límites que te da una computadora cuando la cargas con los datos son la posibilidad. Hasta ahora siguen insistiendo que lo nuestro va a ser 40-50% más de agua, no más de eso. Esperemos que se cumpla.
0: Ojalá. De todas maneras, es tranquilizador.
1: A nosotros ese agua que baja del Brasil no nos influye en nada, porque claro, eso tiene su cauce, y el cauce es naturalmente el Paraná y el Uruguay, que claro, los dos terminan saliendo por el,
0: sí, acá lo que puede pasar,
1: el Río de la Plata, ¿no?
0: Precipitaciones locales o el agua que pueda venir de Córdoba.
1: De Córdoba, si llueve en Córdoba, porque también Córdoba está en la misma situación que nosotros, está con aumentos de lluvia de 40-50%, que es la zona de Pampa húmeda más sur, digamos, nosotros, sur de Córdoba, norte de la Pampa, no estaría con ese nivel de sur de Brasil.
0: Bien. Hay algunas preguntas que tienen que ver con lo local estrictamente, que la dejamos para un momento. Lo bueno es que canales de desagües están limpios, se han saneado en esta oportunidad previendo esta cuestión, ¿no? Si hubiese alguna
1: eventualidad. Tema de esos son los canales de alivio de la ciudad, digamos. El tema es que el agua de la zona sigue sin salida. O sea, si hubiera un exceso de agua, seguimos en Villegas con la situación de histórica. No tenemos a dónde mandar el agua, no tenemos un arroyo, un río, no están los famosos canales del plan maestro, o sea que si hubiera un exceso, el hecho de tener todo limpio nos da tranquilidad urbana, pero no a nivel partido. O sea, el exceso sigue siendo un tema que no tiene por dónde correr.
0: Tiene que ver con la falta de mega obras.
1: Sí, lugar para que el agua salga.
0: Bueno, dos consultas, un comentario y una consulta. Respecto a un sauce llorón, ¿a cuántos metros de una casa no causa inconvenientes con sus raíces?
1: Y el sauce llorón tiene raíces superficiales, tendrías que ponerlo, si podés, no menos de 10 metros. Y hay que vigilar cuando el sauce llorón por ahí tiene algunas raíces tan superficiales que las ves, o las cuando haces un pozo o algo. Entonces las que van hacia tu casa las puedes ir podando. Eso se supone si está en un terreno, ¿no? El sauce llorón no es una planta para poner en la vereda, por ejemplo.
0: Claro, bueno, recuerdo, no recuerdo el nombre de la calle, pero sí, Barrio Plan Federal, ¿recordás que había sauces en una vivienda y se metieron debajo del piso de la casa del vecino? Como 20 metros. Sí. Y tuvieron que romper todo el piso para sacar las raíces, porque seguía.
1: Sí, además, su curso, como, ¿no? Busca el sauce, los salicáceas en general, lo que buscan es humedad. Si hay abajo de la casa hay humedad, si encima tenés algún caño roto o a veces te rompen los caños de cloacas, es increíble la habilidad que tiene para eso. Es un árbol para lugares, para estar en espacios libres. No es una planta para poner ni en veredas ni en un terreno chico atrás de tu casa. Sí, en un terreno grande, lejos de la construcción, ¿no? Y lejos de lo que sería un lugar con agua, una perforación o algo, porque te va a envolver los caños, te va a hacer un desastre.
0: Bueno, para tenerlo en cuenta.
1: Sí, es un árbol muy lindo, fácil de lograr, rápido, de madera blanda, fácil de caerse también, pero tiene esas desventajas.
0: Otro de los mensajes. Dice, el pasado miércoles, que entre otros temas Martín comentó sobre los hormigueros, pude contar algo más de 30 hormigueros, los mismos sobre los canteros del acceso a la ruta 188, todos en plena actividad.
1: Sí, están, y cuando hay temporales como este que estamos pasando de tantos días, cuando salga el sol van a salir con una motosierra porque vos no las ves trabajando con humedad y con todo mojado, no salen. Pero cuando salga el sol, después de semejante periodo y con todo verde como está, ayer con ese ratito de sol, atrás de casa yo tengo dos fresnos, salgo, uno ya está, había un montón de hojas en el suelo, miro, estaban subiendo un freno de 50 centímetros de diámetro, o sea, árboles ya grandes. Y un caminito de hormigas subiendo para arriba. O sea, estaban bajando hojas a lo loco. Así que, y fíjate que cuánto hubo sol ayer. 2 horas, un rato.
0: Muy poco, sí.
1: Bueno, en ese rato salieron hechos unas fieras. Tenés que salir a buscar en la cueva y tratarlo, porque a un fresno de ese tamaño le van a sacar algunas hojas, no pasa nada, pero yo tengo, hay un montón de plantas alrededor que en una hora te dejan los canteros pelados.
0: Cuenta una oyente que donde comienza la calle Satraño, esto es Barrio Bonito, hay 2 sauces puestos en la vereda colocados por un frentista.
1: Y sí, hay árboles que no se pueden poner, no se puede poner una guaribay, no se pueden poner fresnos, no se pueden poner álamos piramidales. Son árboles que no son para eucaliptus, no son para veredas. O sea, es más, hay una ley provincial que a lo largo de la ley en un momento dice qué variedades serían aceptables para ver, no es una orden, pero te marca 10 variedades de árboles para las veredas, para el tema de la vereda misma, para que no rompa la vereda, para que no rompa los caños, para que no se meta dentro de la casa.
0: Claro. Sigue siendo el más noble.
1: Fíjate, acordás el. Sí, el fresno, en realidad el fresno que nosotros tenemos en Villegas tampoco es el ideal. El fresno que mejor funciona con las veredas es el que pusieron ahora, o el que pusieron hace unos años en la Plaza Martín, el fresno que se llama fresno rojo. Por el tipo de raíz que tiene una raíz que busca más la profundidad. El fresno común tiene un porcentaje de raíces superficiales, lo que pasa es que es una planta de copa muy armada, muy noble, muy rústico, muy resistente al viento. Villegas está aprobado, cuando vienen los vientos grandes se caen todo tipo de plantas y no se caen fresnos, a lo sumo una rama, pero no se caen. Tiene muy buen anclaje, o sea, tiene un montón de ventajas, no es para descartarlo, pero hay que ver el tamaño de la vereda que tenés. No, yo no lo pondría en veredas muy angostas, sí pondría el fresno rojo en veredas más angostas.
0: Para tenerlo en cuenta.
1: Sí.
0: Pero bueno, existe una lista de,
1: sí,
0: de
1: sí,
0: cuáles
1: existe
0: serían
1: una,
0: las plantas.
1: Documentada y además hay una lista que le preguntás a cualquier profesional que sepa y te va a decir qué plantas son recomendables para la vereda, para no tener problemas futuros. Entonces terminar sacando una planta porque te rompe todo, no tiene sentido, después de 20 años de espera.
0: Bueno, siguen llegando mensajes y consultas. Dice, hay un vecino muy responsable, se llama José, se tomó el trabajo de destruir 2 hormigueros ayer viendo personal cortando el pasto en el mismo acto. Dice, debería venir medio ambiente, la orden de ir destruyéndolos.
1: Sí, los hormigueros. El hormiguero es como dije el otro día, no es un tema de control, no lográs un control, lo que lográs es disminuir el efecto del daño que hacen las hormigas, pero es un tema permanente de todo el verano. El año pasado en la Plaza Martín hizo un desastre. O sea, hubo un momento que teníamos el 30% de las plantas peladas. Y este año vamos al mismo camino si no se hace algo rápido. Porque además son hormigueros importantes, con bocas de 5 o 6 centímetros, que vos ves que salen toneladas de hormigas por ahí. Y bueno, te pelan un árbol en una noche.
0: Bueno, tenerlo en cuenta, ¿no?
1: Sí.
0: Los frentistas también, estar atentos al.
1: Por supuesto, el árbol que tenés en la puerta, si querés tener sombra, tenés que cuidarlo. Esa es responsabilidad del frentista. Hay que pelearlo con las distintas herramientas que hay, ¿no?
0: Bueno, qué importante si hubiera una avanzada sobre esta cuestión, ¿no? Por lo menos con una campaña de mensaje.
1: Y sí, además es un tema, no es un tema económico, o sea, es un tema de más trabajo que otra cosa.
0: Sí, básicamente.
1: Es así.
0: Martín, muchas gracias.
1: Gracias a vos.
0: Siguen llegando mensajes. Dice, mediante pedido no me deja sacar a las 2 plantas de la vereda. Un vecino cuenta esta situación. Dice, se pregunta, ¿no? Dice, ¿por qué desde el municipio, mediante pedido, no me deja sacar las 2 plantas que ellos mismos pusieron en la vereda? Me está levantando todo el piso que puse yo. La vereda, ¿no? Está teniendo problemas con las plantas.
1: Sí, yo creo que en el tema de las veredas hay que ver si hay otra solución. O sea, la última alternativa es sacar las plantas. En general, la prohibición existe. No se pueden sacar las plantas en este caso, el arbolado de línea, que se llama, que son las plantas de la vereda. Entonces, habría que ver si se puede cortar alguna raíz o hacer alguna modificación en la vereda. En otros lugares del mundo civilizado, ni se les ocurre tocar una planta. Hacen cualquier modificación, pero la planta no se toca. El único lugar del mundo en el que volteamos plantas como si nada, plantas de 20, 30 años, es acá.
0: Claro. Cuenta el vecino que él propuso poner dos plantas. Pero bueno,
1: sí, pero es arrancar de nuevo. O sea, sacás esas plantas y pones dos nuevas, dos palitos. Hoy tenés plantas, no sé de qué tamaño serán, tenés plantas con sombra, produciendo un montón de beneficios ecológicos, beneficios que todo el pueblo disfruta. Pones dos palitos, tenés que esperar 10 años.
0: Bueno, tema para abordar desde las áreas que corresponden, sí. Claramente. Martín, gracias como siempre.
1: Gracias a vos.
0: Buena jornada. El ingeniero Martín Videladorna, como cada miércoles, ha pasado por La Mañana en Peregrina.

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0: Hoy hablamos con Viviana Bernadó, ella hablaba de su papá y alguien que está vinculado al mundo del transporte, nos envía un audio que se lo hicimos escuchar a Viviana. Dice, estoy desbordando de la emoción, no puedo creer que tanta gente se acuerde de mi papá, además de muchos mensajes de texto que recuerdan. Los Bernadó vivían en el barrio Feria, estaban en ese lugar. Bueno, escuche este mensaje.
1: Buen día, Fernando, ¿cómo estás? Si habremos viajado juntos con Bernadó y los asados que nos habremos comido por ahí. La verdad que él tenía que haber estado en la NASA, ¿sí? Porque para desarmar y armar ese camión tenía que ser extraterrestre. Y lo hacía a la perfección. Un capo era.
0: Cuántas emociones a flor de piel, ¿no? Lo que hoy contaba Daniel Suárez, lo que le está pasando, este momento de popularidad que está viviendo. Bueno, y hablando de cosas lindas, qué saludable cuando las noticias son gratas, ¿no? Cuando podemos hablar sin enojo, sin tener que dar una noticia trágica, porque esto también es información. Un amigo de la casa, como es Barbera, el pájaro barbero Federico y Macarena, su compañera de vida, acaban de ser papá. Acaba de nacer Benja, el bebé. Y hay un audio para saludarlos. Escuchá.
2: Hola Cecilia, ¿cómo estás?
3: Hola Fernando, ¿cómo estás? Buen día, te habla la mamá de Fede Barbera para decirte que ayer fue papá, Federico el pajarito Barbera, compañero de tu hijo, Matías. Ayer fue papá de Benjamín, queremos saludarlo y todo salió bien. Nos dieron un hermoso nieto, somos abuelo por primera vez, así que agradecidos y muy contentos. Muchísimas gracias, Fernando.
4: Buen día, Fernando. Quiero que le des unos besos grandes a los papis y a mis queridos abuelos. También otro beso grande, que llegó la alegría del hogar. Ese bebé soñado.
0: Bueno, la gente que lo... Primero, la abuela paterna de este niño y luego una amiga de la familia que hace llegar el saludo a Federico Barbera y a Macarena, que son los papás flamantes de este niñito que llegó ayer. Señores, estamos cerquita del final. Nos están informando en este momento un grave accidente se ha producido en General Villegas. En Larrea y Pueyrredón, grave y fuerte accidente. Ya nos estamos movilizando para el lugar. Nosotros estamos llegando al final de nuestro programa. Quiero recordarles, Viajá Feliz con Gior y Paolo es el lugar en Instagram para que puedas acceder a toda la información. Nosotros ya nos estamos yendo, reitero. No hay más tiempo, nos estamos trasladando hacia Larrea y Pueyrredón, donde se acaba de producir, según nos cuentan, un grave accidente entre moto y camión. Vamos a estar ampliando, obviamente, la información en minutos nada más a través de www.distritointerior.com.ar. Muchas gracias, excelente jornada y mañana a las 8, si todo sale como esperamos, aquí estaremos. Chau.
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La música de Robert Palmer, Mercy, Mercy Me, 10 de la mañana, un minuto. Nos pasamos, momento de despedirme, 14 grados 8 décimas la temperatura en Buenos Aires, el pronóstico de lluvias, tanto para la mañana como también para la tarde, hoy miércoles, con una máxima prevista en 19 grados. Antes de irnos, la última, ranking de inflación. ¿Qué lugar ocupó Argentina en América Latina luego del dato de septiembre? La inflación de Argentina volvió a registrar una variación mensual por debajo del 2%. Tuvo el segundo valor más bajo del año, 1,9%, y el país ocupó el segundo lugar del ranking regional de inflación en septiembre. Solo Venezuela, con 8,4%, tuvo una variación mayor, y el tercer puesto lo ocupó Guatemala con un 1,18%. Más información en infobae.com. Enrique Iglesias en la operación técnica. Soy Fede Benítez. Ya tiene todo listo para acompañarlos Quique Polimeni. Los espero mañana. Los dejo con Red Hot Chili Peppers, My Friends.

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en 102.3. Empezábamos con Baltimora, Tarzan Boy. Bienvenidos a Conexión Aspen. 9 minutos pasaron de las 10 de la mañana en este día con cielo mayormente nublado, con 14 grados 8 de temperatura, y seguimos compartiendo los clásicos, la muy buena música aquí en Aspen.

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0: 102.3 era The Smiths, The Boy with the Thorn in His Side.
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0: 10 de la mañana, 30 minutos en la Argentina. La temperatura en Buenos Aires, 16 grados 5. El cielo está mayormente nublado. La humedad, 77%. Para el día de hoy se prevén lluvias aisladas o chaparrones durante la mañana y la tarde, mejorando hacia la noche con cielo mayormente nublado y una máxima de 19 grados. Mañana la mínima sería de 13 grados, la máxima de 18, y también la probabilidad de chaparrones desde la mañana y hasta la noche.

0: Aspen 102.3 era Cheap Trick The Flame.
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0: esta primera hora en Conexión Aspen pasaba Starship. Nothing's gonna stop us now.
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0: En la hora 11 en la Argentina, temperatura en Buenos Aires 16 grados 5 y la humedad 77%. Javier Milei llegó a Washington. En su vigésima visita a Estados Unidos durante su gestión, el presidente viajó acompañado por Karina Milei y el canciller Pablo Kirchner. Según la agenda oficial, Milei se reunirá hoy con el empresario argentino Andy Kleinman y con Harold Hamm, fundador de una compañía petrolera que opera en Vaca Muerta. El arzobispo de San Juan, Jorge Lozano, advirtió que el viaje del Papa a la Argentina se puede reprogramar. Lozano, que mantuvo una audiencia privada con León XIV el lunes pasado, antes de su internación, señaló que la idea es privilegiar la salud del pontífice. El cielo está parcialmente nublado en Buenos Aires, temperatura 16 grados 5, la humedad 77%.
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0: Abrimos una nueva hora en Conexión Aspen en la que pasarán U2, Kate Bush, Toto, entre muchos otros. Esto es In Excess, Never Tear Us Apart.

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Jamiroquai, When You Gonna Learn, en Aspen 102.3. 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
2: 11 de la mañana, 32 minutos. La temperatura en Buenos Aires, 17 grados 8 décimos. El cielo está parcialmente nublado. La humedad, 73%. Para lo que resta de hoy, se prevé una máxima de 19 grados, con la probabilidad de lluvias aisladas o chaparrones durante la tarde. Para mañana jueves, mínima 13 grados, máxima 18, y también la probabilidad de algunos chaparrones a lo largo de la jornada.

0: Europa en 102.3 pasaba Donna Summer, Bad Girls.
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1: Hora 12, 2 minutos, la temperatura de 17 grados 8 y la humedad 73%. Se dieron a conocer los primeros resultados de los estudios al Papa León XIV tras la cirugía. Se indicó que su recuperación está progresando normalmente. El Vaticano comunicó que el pontífice ya camina por su habitación, retomó la alimentación habitual y recibió fisioterapia respiratoria para someterse a análisis de sangre y radiografía de tórax. Sarmiento y River jugarán hoy desde las 19 en Junín. Corresponde al partido postergado de la undécima fecha del torneo clausura. El cielo está parcialmente nublado en Buenos Aires. Temperatura 17 grados 8 y la humedad 73%.
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0: 12:31 minutos, la temperatura en Buenos Aires 17 grados 9 décimos, el cielo está cubierto y la humedad 73%. Para hoy se espera una máxima de 19 grados con la probabilidad de chaparrones durante la tarde. En la noche cielo mayormente nublado y sin lluvias. Mañana jueves mínima 13 grados, máxima 18, con probabilidad de chaparrones desde la mañana y hasta la noche.

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Y llegamos al final de Conexión Aspen. Los estuvimos acompañando en la operación técnica Enrique Iglesias y ahora Marcelo Seminara. En la locución Quique Polimeri. Ya llega Matías Berlín para acompañarlos durante toda la tarde aquí en Aspen 102.3. Los dejo con Capital Cities 6.

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1: En 3 años, Genesis perdió de sus filas al líder Peter Gabriel y al guitarrista Steve Hackett. Sin embargo, la banda prosiguió como trío con And Then There Were Three,
2: el disco de 1978 con su título alusivo al trío que quedó en el grupo:
1: Mike Rutherford, Tony Banks y Phil Collins. Se trata de un álbum que estaba a mitad de camino entre los comienzos del rock progresivo y el pop que los caracterizó en los 80s, con un tema que fue un hit en Estados Unidos como Follow You, Follow Me,
2: que hizo que fuera el primer disco de oro en ese país,
1: y con destacadas baladas como esta, llamada Many Too Many.

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George Harrison, All Those Years Ago. Aquí estamos, en Aspen 102.3, sol en Buenos Aires. Hay algunas nubes, sí, pero hay muchos clásicos por delante en esta tarde, en la mitad de la semana. Marcelo Seminara en la operación técnica. Yo soy Matías Berlín. Qué bueno volver a encontrarnos para escuchar música. Eso que tanto, tanto nos gusta hacer todas las tardes en Aspen 102.3. Quédate para escuchar a Stevie Wonder, a Tears for Fears, a Dua Lipa y mucho más. Ahora Rod Stewart, Lost in You en Aspen.

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30 minutos pasaron de las 13, 19 grados la temperatura en la ciudad de Buenos Aires. Ya hemos alcanzado la máxima pronosticada para hoy. El servicio meteorológico adelanta chaparrones para esta tarde, con una mejoría temporaria durante la noche. Mañana jueves, todo el día con alta probabilidad de chaparrones y lluvias, al igual que el viernes. El fin de semana, por ahora, con buen tiempo.

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1: Es la hora 14, la temperatura en la ciudad 19 grados. El gobierno porteño planea subir el impuesto a los ingresos brutos, así lo establece el proyecto de ley para el Código Fiscal del próximo ejercicio, donde se indica que el impuesto a los ingresos brutos para la compra de autos cero kilómetro aumentaría en 2027. Se retoma así una idea que se debió suspender durante este año por un error técnico. De este modo bajará la alícuota, pero el porcentaje será sobre el precio neto del auto y no sobre el margen. Chiquitapa viajó a Suiza con permiso judicial. El presidente de la AFA asistirá mañana a una reunión del Consejo del Organismo, mientras un fiscal que lo investiga por supuesto enriquecimiento ilícito pidió datos sobre $189,000 acreditados en su cuenta entre 2018 y 2020. Es la hora 14, un minuto, la temperatura en la ciudad 19 grados. Se espera buen tiempo para esta tarde y para esta noche.
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0: Las 2:30 de la tarde, 21 grados la temperatura en estos momentos en la ciudad de Buenos Aires, con sol, cielo parcialmente nublado, la humedad 59%. El servicio meteorológico mantiene su pronóstico de chaparrones para esta tarde, con una mejoría temporaria durante la noche y mañana jueves de nuevo tiempo inestable que se queda también durante el día viernes. La máxima para hoy era de 19, ahora estamos en 21, así que ya la hemos superado. Mañana jueves mínima de 13, máxima de 18.

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2: Es la hora 15, la temperatura en la ciudad 21 grados. Vigésimo viaje a los Estados Unidos de Javier Milei. El presidente argentino hace un viaje relámpago para reivindicar la gestión de Trump y condenar la ola mundial de antisemitismo a 3 semanas de los comicios de medio término en ese país. Juicio por la muerte de Maradona. Otro abogado pidió la absolución del psicólogo. Fue Pablo Jurado, representante de las hermanas del 10, quien alegó en la misma línea que el representante de Hanna Maradona y retiró los cargos contra Carlos Díaz. Ahora en la tarde alegará Fernando Burlando. Es la hora 15, la temperatura en la ciudad 21 grados. Se espera tiempo inestable para esta tarde, buen tiempo para esta noche y mañana, todo el día, lluvias.
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2: En 2012, Arctic Monkeys lanzan Isles of Wonder. En ese álbum incluyen este cover de un gran clásico de los Cuatro Fantásticos. En Aspen 102.3, Arctic Monkeys, Come Together.

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0: 15:32 la hora en la República Argentina. Mientras tanto, en Buenos Aires tenemos cielo cubierto, 21 grados de temperatura y una humedad del 59%. El servicio meteorológico adelanta chaparrones para esta tarde, mejorando durante la noche, pero jueves y viernes todo chaparrones durante los dos días. Para mañana mínima de 13, máxima de 18.

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0: 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We were good. 11 minutos pasan de las 4 de la tarde, 18 grados en nuestra ciudad, el día nublado totalmente. Hace un ratito parecía que el sol quería salir, dijimos, bueno, fantástico. Se dignó a salir, nos mostró sus rayitos como ayer también. Creo que 10, 15 minutitos salió el sol, pero te digo que si estás haciendo otra cosa o estás distraído, ni te das cuenta. Pero se volvió a nublar. Tenemos 66% de humedad y el pronóstico que nos dice que hoy hay probabilidad de lluvia. Vieron que a la mañana en algún momento que uno sale a hacer algo es como esa lloviznita muy muy fina, pero que bueno, termina mojando, después no sucede nada, quedamos así con un día no tan frío, tampoco no termina de llover, no se anima, no sale el sol. Bueno, estamos en un ni permanente. Hoy, esto que les digo, con 18 grados de máxima, como estamos en este momento, así que no vamos a subir. Mañana un día muy similar, con pronóstico de lluvia también, 19 grados la máxima. Y a partir del viernes, acá se acortó, porque antes veíamos lluvia hasta el viernes. Ahora no, el viernes no hay probabilidad de lluvia, 18 es la máxima. Y tendremos un sábado y un domingo muy lindo según el pronóstico, de 20, 21 grados y con sol. Así que bueno, según nuestro pronóstico, llovería hoy y mañana, o al menos probabilidad. Y ya el viernes nos dejaría pasar un lindo fin de semana con un Día de la Madre más que especial. 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

0: Tenemos todos los episodios en el restaurante El Pueblo. Bueno, ayer lo tuvimos acá en vivo y en directo. Y siempre nos falta tiempo con Miguel. Realmente ayer viajamos a Francia, cruzamos los Pirineos, por Saint-Emilion. Y el 26 o 27, todavía no tenemos seguro, pero ahí es el lunes o martes, vamos a compartir la región y la zona de Cognac, con otra cepa, con otra uva, con otro tipo de cosecha. Así que bueno, nos vamos viajando y nos vamos instruyendo también por esa columna lindísima que hemos incorporado en estos últimos meses, que se llama Historias de aquí, de allá y de siempre. O de lejos, como quieran. Queda bien de todas maneras. Por supuesto que mañana tenemos también historia. Esos 7 minutos de historia que no te contaron y que vos querés saber de nuestro país. Bueno, episodio número 80. Ya número redondo, tendríamos que festejar, señor operador. Lucecita, la mujer que escandalizó la sociedad. No te lo pierdas porque va a estar muy, pero muy bueno. Aprovecho a saludar a Cristian Duarte, nuestro operador. A ustedes que ya están ahí sintonizando la 92.9 FM Peregrina. Hasta las 5 somos tu mejor opción hoy con unos lentos increíbles. Con decirte que vamos a arrancar con un tema de César Banana Pueyrredón que se llama Conociéndote, ideal para enamorarse, para compartir en esta primavera que no se ve, en este octubre que hace frío. Bueno, estamos medios mareados con el clima, pero por eso le ponemos calor aquí en nuestra mirada de mujer. Farmacia de turno para este miércoles 14 y por fin pasó y terminó el martes 13, que nos da un poquito de miedo. 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Y bueno, escuchamos al comienzo de nuestro programa todas nuestras... Vendimos hoy, teníamos que vender, teníamos que cumplir con todo, con nuestras firmas comerciales. 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Y en un ratito nada más, 4:30 como todos los miércoles, lo recibimos a Gustavo Ferrero. Hoy vamos a hablar de elusión fiscal. No es ni alusión, ni ilusión, ni nada. Elusión. Le vamos a pedir que nos define ese término. ¿Qué es y cuándo se puede aplicar? Bueno, hay distintas alternativas para tributar menos y también vamos a hablar de las diferencias con la evasión fiscal, ejemplos prácticos y de fácil aplicación. En un ratito nada más, nuestro contador público pasa por acá y nos comenta sobre todo esto y mucho más, por supuesto. Te decía entonces, te dejé a la mitad. 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Saludamos a todos los pueblos del partido de General Villegas, hoy muy pero muy especialmente a Santa Regina, que está cumpliendo 157 años. Es el pueblo más antiguo del partido de General Villegas, es un pueblo muy lindo, limitando allá con la provincia de Santa Fe, muy pintoresco, tiene todo lo que es la comandancia, raíces que abrazan nuestro futuro, así que un saludo muy grande a todos los habitantes de Santa Regina, especialmente a Jorge Liani, que es colega y que muchas veces estamos en contacto por causas comunes, así que saludados los pueblos del partido, gente de zona rural y cumpleañeros para el día de hoy. Ahora sí, todo presentado, tengo frase del día que me encantó: el éxito no es permanente y el fracaso no es definitivo. Nunca dejes de trabajar después del éxito y nunca dejes de intentarlo después del fracaso. 19 minutos pasan de las 4 de la tarde, suena César Banana Pueyrredón con el tema Conociéndote de esta manera.
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Y ya tenemos en nuestra mesa de trabajo el cierre de los mercados, que ha dejado un dólar oficial a 1.535 pesos. El dólar tarjeta cerró en 1.995 pesos con 50 centavos. El dólar blue lo hizo en 1.550 pesos. Dólar MEP, 1.537 pesos con 60 centavos. Contado con liqui, 1.621 pesos con 67 centavos. Y el riesgo país para arriba cerró en 602 puntos básicos. 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Hacemos un breve repaso por la información del ámbito nacional. Financiamiento universitario. En este caso, la justicia impuso una multa diaria al gobierno por incumplir una medida cautelar. En víspera de la quinta marcha federal universitaria, el juez Martín Cormick fijó en 100.000 pesos diarios la multa al jefe de gabinete, Diego Santilli, por no actualizar salarios docentes ni fondos para becas según lo exigido por la ley de financiamiento. Bueno, no se termina nunca, por supuesto, este conflicto. Por otro lado, un alumno de 17 años baleó a un compañero dentro del baño de una escuela en La Matanza. La víctima de 18 años recibió disparos en el abdomen y en un brazo y fue trasladada de urgencia al hospital, donde ingresó al quirófano. El adolescente señalado como autor de los tiros fue demorado. Bueno, en este caso es menor, porque el autor de los tiros tiene solo 17 años. Hace unos días también se viralizó una imagen terrible donde un hombre había ingresado al lugar donde estaban los tigres, justamente una pareja de tigres que estaban ahí con el fin o el objetivo de procrear. Bueno, en este caso confirmaron la identidad del joven que murió, lamentablemente, tras ser atacado por un tigre en un zoológico británico. Bueno, fue el joven que descendió desde una pasarela hacia esta zona restringida, donde los agentes lo declararon fallecido tras recibir un aviso. Bueno, realmente no se sabe muy bien qué pasó, por qué el chico decide tomar esa decisión. El parque confirmó que el tigre Altai no será sacrificado. A esto lo hizo en un comunicado emitido el domingo y extendió sus condolencias a los familiares de Chapman y confirmó, Chapman es el chico que falleció, y confirmó que Altai está sano y salvo y no será sacrificado como consecuencia del ataque. La reserva cerró ese día para brindar apoyo al personal gravemente afectado por los hechos. Bueno, entonces la identidad del chico, William Chapman, que se confirma, por supuesto, que lamentablemente falleció tras el ataque que se podría decir que él mismo provocó, porque se arrojó a ese lugar restringido. Y por último, cerramos con la economía, como no podía ser de otra manera. El FMI elogió el ajuste fiscal de Argentina al tiempo que reclamó reducir exenciones impositivas y mejorar la calidad del gasto. En este caso, la subdirectora de Asuntos Fiscales del organismo pidió avanzar con reformas tributarias, reemplazar gravámenes distorsivos y focalizar los subsidios en los hogares vulnerables. Esa es la información también del ámbito económico. Y bueno, sí, tenemos por supuesto una información muy importante que tiene que ver con el Papa, en este caso el arzobispo Jorge Lozano. Queremos privilegiar la salud del Papa, el viaje a la Argentina se puede reprogramar. Bueno, el arzobispo entonces de San Juan de Cuyo, el último argentino que vio a León 14 antes de la operación por un cáncer de pulmón,
habló con los medios desde Roma y describió el impacto de la noticia. Fue un shock, porque esto era algo muy pequeño, se hablaba de un tumor que estaba alojado, bien ubicado en el pulmón, que era una microcirugía. Bueno, era algo supuestamente muy sencillo y resultó finalmente en un cáncer de pulmón. Reveló cómo encontró al pontífice y qué conversaron sobre su enfermedad. Bueno, por supuesto que lo más probable es que haya que reprogramar la visita del Papa a nuestro país. Y bueno, lo prioritario acá, lo importante, es que salga adelante, que se ponga bien. El Papa mismo agradeció los mensajes de apoyo en una nota enviada desde el hospital en el que está internado. 29 minutos pasan de las 4 de la tarde, estamos haciendo radio, estamos haciendo Mirada de Mujer por la 92.9 FM Peregrina. 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Seguimos disfrutando los lentos en este miércoles especial en nuestro querido General Villegas. Este es un pedido de un oyente muy particular que está haciendo un trabajo manual divino. Vamos a ver cómo le queda. Quiere escuchar un tema de Juan Carlos Baglietto y Silvina Garré. Y por supuesto, ofrecemos para ella Era en Abril, que suena de esta manera.

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36 minutos, pasan de las 4 de la tarde, impresionante tema, ¿eh? ¿Qué días lentos? Acá están los lentos de los miércoles en nuestra mirada de mujer. Vamos con una noticia de último momento antes de recibir a Gustavo Ferrero, que ya está aquí en nuestros estudios. Hablamos de un nuevo revés para los rugbyers condenados por el crimen de Fernando Báez Sosa. La corte rechazó otro de sus reclamos, ¿eh? En este caso, 7 de los 8 condenados habían denunciado a la fiscal y a otros funcionarios judiciales por presuntas irregularidades durante las primeras horas de la investigación. El máximo tribunal desestimó este planteo. La decisión fue firmada por 3 jueces, Horacio Rosati, Carlos Rosenkrantz y Ricardo Lorenzetti, quienes desestimaron el recurso por considerar que carecía de fundamentación autónoma y que no refutaba adecuadamente los argumentos de la resolución apelada. Bueno, el planteo había sido impulsado por el abogado Hugo Tomei cuando representaba a 7 de estos chicos. Ellos 7 habían denunciado que durante las indagatorias realizadas pocas horas después del asesinato no se les habían informado correctamente los hechos que se les imputaban ni las pruebas reunidas en su contra, como si ellos no supieran por qué estaban imputados, ¿no? Bueno, finalmente esto fue rechazado, así que bien por estos jueces. 37 minutos pasan de las 4 de la tarde, estamos a la 92.9 FM Peregrina. 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Seguimos disfrutando entonces de los lentos y después sí recibimos a Gustavo Ferrero con la columna de hoy, que va a estar muy, pero muy interesante.

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0: regresamos con nuestra mirada de mujer, ahora sí, con lo prometido, la columna de los miércoles. Hoy para hablar, buenas tardes, Gustavo Ferrero, te doy la bienvenida antes que nada.
1: Muy buenas tardes, Ceci. ¿Cómo andas vos? ¿Cómo anda toda la audiencia?
0: Muy bien, creo que todos muy bien, esperando que salga el sol, es una obviedad, pero bueno, es lo que necesitamos, parece, para renovar energías.
1: Sí, estamos hablando con Cristian ahí
0: ¿fuera de aire?
1: Sí, fuera de aire. A ver, ¿cuándo va a volver el sol?
0: ¿Cuándo va a volver? No sé cuántos días hace, bueno, que no lo vemos mucho.
1: Así acá tarde. Vuestro operador dice que hasta diciembre.
0: ¿Hasta diciembre?
1: Sí. Me dio esa, y no le erra.
0: Pero no.
1: Por lo menos con la parte de los mercados, eso es bastante.
0: Sí, pega bastante,
1: sí. Así que si viene con la misma línea, digamos, estamos al horno.
0: Vamos a tener que hacer alguna gigantografía del sol, sí, o algo así, porque
1: sí, sí,
0: es real que la energía que,
1: sí,
0: que
1: claro,
0: brinda el sol es fundamental para la, sí, vida, sí, para la alegría, para la energía. Así que bueno, sigan entonces los pasos o lo que nos dice nuestro operador, sí, conéctense a la radio y vamos a ver si le ponemos onda.
1: Le ponemos onda.
0: De acá hasta diciembre. Bueno, hoy vamos a hablar de elusión fiscal. ¿Qué es y cuándo se puede aplicar?
1: Bien, exacto. O sea, sí, es un tema que me pareció súper, súper interesante porque tiene que ver un poco con hacer esa diferencia entre lo que es, digamos, la evasión fiscal, ¿sí?
0: Sí.
1: Con la elusión.
0: Claro, es, o sea, como un término nuevo o al menos no muy,
1: sí,
0: utilizado.
1: No es un término, es muy un término común, bastante técnico, ¿viste? No tan, digamos, utilizado por o conocido por la gente, pero bueno, es muy diferente a lo que es evasión, ¿no es cierto? ¿A qué se refiere puntualmente? A lo siguiente, digamos, uno a través de la elusión fiscal puede, de forma legal, ¿sí?, a través de medios totalmente legales, herramientas legales, tributar menos, ¿sí? No se trata de no pagar, sino de pagar un poquito menos o diversificar un poco esa carga impositiva que tanto nos aplasta y nos asfixia a quienes damos trabajo y demás. ¿Cuáles son esas herramientas? Bueno, por ejemplo, para el común de los mortales, típico ejemplo, ¿no es cierto? Vamos a nuestro pueblo, te emprendes con un kiosquito, algún emprendimiento chiquito de barrio, fantástico, vas a empezar siendo monotributista, ¿sí? O sea, es decir, facturando poquito, después te va a ir bien y el negocio empieza a crecer. Y ahí está el kit de la cuestión, es decir, cuando nuestro negocio empieza a crecer, también tenemos un montón de obligaciones, ¿no es cierto? Entre ellas, las famosas cargas fiscales y los impuestos. Bueno, entonces decimos, ¿cómo hacemos para pagar menos? Bueno, una alternativa sería, por ejemplo, en vez de seguir facturando, ¿no es cierto?, ese negocio, en este caso, en este ejemplo, nuestro kiosco, ya sea como persona física, bajo el régimen simplificado como un monotributo o régimen general como responsable inscripto, podríamos, por ejemplo, dividir, fraccionar esa facturación con distintos instrumentos. Por ejemplo, bueno, crear alguna sociedad de capital, alguna sociedad de personas, algún fideicomiso también de administración, y así dividir esa facturación. Por ejemplo, si vos facturás por mes 5 millones de pesos, bueno, vas a tributar sobre esos 5 millones de pesos, lo cual es muy probable que tengas que pagar impuesto al valor agregado, ingresos brutos, ganancias a fin de año, bienes personales a fin de año y demás.
0: O sea, un montón de cargas.
1: Un montón de cargas fiscales que realmente hunden a el pequeño y mediano emprendedor, la famosa PYME, ¿no es cierto? La pequeña y mediana empresa, perdón. Entonces, bueno, de esta manera, una salida sería, por ejemplo, adoptar otra forma legal, si a través de una sociedad de capital, por ejemplo, y dividir esa facturación. Entonces, nuestra base imponible, ¿sí?, no van a ser ya los 5 millones de pesos que facturamos mensualmente. Va a ser 2 millones y medio si facturo, por ejemplo, a nombre de Gustavo Ferrero, y 2 millones y medio si facturo a nombre de Kiosco Don Gustavo, por ejemplo, ¿no es cierto? Entonces, de esa manera se distribuye la carga impositiva, la carga fiscal, y no nos cuesta financieramente tanto al bolsillo, ¿sí? Bueno, esa es una de las opciones que se puede realizar sin ningún tipo de inconveniente. Ahora, ¿qué diferencia con la evasión fiscal?
0: Y acá es como muy ¿Muy línea, muy finita la línea? ¿Muy delgada? No,
1: no.
0: ¿Es algo diferente?
1: La palabra es muy finita, ¿viste? Entre evasión y ilusión, sí, es como si es medio lo mismo, pero no, son totalmente cosas distintas. La ilusión, como recién expliqué, es un mecanismo que se utiliza mucho en economía, es totalmente legal, y el cual debe planificar y pensar antes de comenzar con una actividad, ¿sí? Las estructuras financieras y las estructuras fiscales se piensan, se dibujan en la mente y se plasman en la realidad, digamos, antes de empezar el negocio.
0: Claro.
1: ¿Sí?
0: No, o sea, se estudia el mercado.
1: Se estudia el mercado. Decir, bueno, ¿qué voy a emprender? En este caso el kiosco, bueno, fantástico. Tengo que hacer un estudio de mercado, a ver cuánto voy a vender, qué tipo de productos, ¿sí? Depende de la zona, depende, claro, si es un barrio, el centro, lo que fuere. Bueno, pero la diferencia radica básicamente con la evasión, porque evadir impuestos tiene una pena, ¿sí? Es un delito, el cual puede ser administrativo y también puede incurrir en la ley penal, en el código penal, ¿sí?
0: Pueden ir presos las personas que evaden.
1: Sí. Hay toda una serie de, tipificaciones, ¿no es cierto? Bueno, bajo cierto monto que evadís, te va a pasar esto, si evadís más de esto, te pasa lo otro, bueno, ya es un tema muy legal. Pero también acá hay que hacer una autorreferencia a lo cultural. ¿Por qué? Porque el no pedir, por ejemplo, factura, también, claro, es un delito. ¿Se entiende?
0: ¿Y
1: también
0: no darla?
1: Contribuye, claro, a la evasión. Viste que uno por ahí vive en una ciudad chica con alma de pueblo, entonces ¿qué haces? Te vas a tomar un café a cualquiera de los bares que tenemos acá y viene el mozo o moza y muy gentilmente te dice... vos, mejor dicho, llamás al mozo y le pedís la cuenta. Entonces el mozo trae un papelito, ¿viste? ¿El papelito qué es? Es eso, un papelito, no es ni una factura, no es nada.
0: Ticket.
1: Sí, ponele un ticket, ¿no es cierto? Te dice, bueno, un café, 8.000 pesos, fantástico. Bueno, ahora, nosotros como contribuyentes tenemos la obligación, ¿sí?, de pedir esa factura. ¿Por qué? Porque dentro de esos 8.000 pesos, a nosotros, los consumidores, nos están cobrando el impuesto. ¿Se entiende?
0: El IVA.
1: El famoso IVA, que es del 21% de ese valor, de ese cafecito. Entonces, no es tampoco algo que es poco, es un montón, es el 20% de lo que vos estás consumiendo. O el 10,5% en algunos artículos, ¿no es cierto? Bueno, ahora también, entonces, te digo, tiene que ver con lo cultural. Y segundo...
0: Hay algunos otros rubros por ahí también, nos están diciendo algunos oyentes.
1: Sí, por supuesto. ¿Qué hacemos? Claro, bueno, exactamente. Entonces, ¿qué pasa? Bueno, uno como consumidor tiene la obligación de pedirlo y también tiene la, si quisiera, tiene la posibilidad de denunciar eso, ¿sí?
0: Claro.
1: Porque de alguna manera, y esto por ahí mucha gente lo incomoda, a vos te están, cuando uno compra ese cafecito, que es justo el ejemplo que acabo de dar, y no pide o no le dan la factura correspondiente, te están cobrando ese 21%, ese 20% de más, de alguna manera te están robando,
0: sí, ¿sí?
1: Porque
0: sí,
1: vos estás pagando un 20% más, ¿sí? Que la otra parte, o sea, el que emite el café, ¿sí?, en este caso el bar, de ejemplo, se está ahorrando, entre comillas, está evadiendo, esa es la palabra justa, ese 21% de IVA y te lo está cobrando. Porque,
0: claro,
1: la voz te dice, che, mira, te cobro 8.000 pesos al café, pero si no te doy factura,
0: te cobro menos
1: el IVA.
0: Claro.
1: ¿Viste?
0: Sí,
1: no,
0: sí,
1: no funciona así. Bueno, entonces es un tema que por ahí es medio tabú en los pueblos, ¿viste? O te da cosa, lo mismo, qué sé yo, no sé, lo típico. Esto lo me voy
0: a... veces ni te acordás, perdón, que ni
1: no,
0: te acordás,
1: no,
0: de,
1: claro,
0: pedirlo, porque...
1: Exacto, es que se vas a una heladería, ¿viste?
0: Claro.
1: ¿Viste? No más, qué sé yo, es de pueblo, qué sé yo, no sé, como que te da cosa. Pero bueno, en el caso personal, para que nadie se sienta identificado, como yo sé del tema, ¿se entiende? Yo sé que me están, entre comillas, ¿no es cierto?,
0: sacando,
1: robando ese 20%, y a mí como que me molesta un poquito, ¿viste? Porque si, bueno, dame la factura, no esperes que yo te la pida, ¿viste? Entonces, bueno, esa es la gran diferencia entre evasión y elusión. La evasión tiene mucho que ver con lo cultural. Y nosotros los argentinos, sí tenemos mucho de eso, ¿viste? El famoso,
0: la viveza criolla sería.
1: La viveza criolla, ¿viste? Compro algo, bueno, si te lo pago en efectivo, claro, y sin factura, tiene otro precio, ¿viste? Es algo cultural.
0: Sí, sí.
1: También esto conlleva a que los países que, digamos, este tipo de situaciones no se ve. ¿Por qué pasa esto? Porque en esos países el impuesto, como todo impuesto, es un tributo, y el tributo se ve reflejado en lo que hace el Estado. Es decir, claro, yo pago impuesto, ¿por qué? Porque supuestamente el Estado me va a brindar seguridad, me va a brindar rutas que estén en buen estado, me va a brindar salud pública, bueno, etcétera, etcétera. Entonces, por ahí, en algunos países eso se ve reflejado y no se le pasa en la mente, qué sé yo, de un ciudadano suizo no pagar impuestos.
0: No, claro.
1: ¿Se entiende?
0: No, lo tienen incorporado.
1: Porque ve reflejado ese esfuerzo que hace el contribuyente en una retribución,
0: claro,
1: digamos, para su bienestar, que es lo que debería ser. Ese es el concepto del tributo, ¿viste?
0: Sí, sí.
1: Bueno, entonces, ¿qué pasa? Estamos en Argentina, ¿viste? Y acá es todo al revés, ¿viste? Acá no tenemos ruta, no tenemos nada.
0: La cosa funciona distinta.
1: La cosa funciona un poquito distinta. Claro. Entonces uno también como que ya nació con esa viveza criolla o con ese malestar, ¿no es cierto? En el sentido de que, bueno, ¿para qué voy a tener que o por qué tendría que yo pagar todos mis impuestos si los gobiernos, acá hablamos en general sin ningún tipo de especificación política, si los gobiernos no me devuelven, ¿sí?, lo que yo estoy tributando o pagando, ¿viste?
0: Claro.
1: Entonces, bueno, ¿cuál es el concepto? Es, antes de empezar un emprendimiento, hay que planificar, ¿sí?, tanto el negocio, ¿sí?, estudio de mercado o lo que fuere, y la parte fiscal, que es muy importante, ¿sí? Porque sí, vos pensá esto, si vos tenés una persona como debería ser, o sea, con todo en regla, en blanco y demás, por cada peso que vos aportás, ¿sí?, a vos financieramente te cuesta un peso con 50. O sea, tenés el 50% de cargas sociales. Llámale como vos quieras, pero es financieramente te cuesta
0: así,
1: un y medio.
0: Exactamente.
1: ¿Se entiende? Entonces, o sea, es muy difícil para las empresas poder tener, digamos, poder tener primero un nivel de salarios que en términos reales le gane a la inflación. Y segundo, hay tanta carga fiscal, tanta carga impositiva, ¿sí?, porque las cargas sociales también son cargas fiscales,
0: claro, ¿sí? Sí.
1: Que hace que, bueno, lamentablemente cierren las empresas o hagan figurar al empleado como un monotributista donde le facture servicio, ¿viste?, porque no pueden pagar.
0: Claro,
1: esa
0: no,
1: es la realidad.
0: Seguramente, sí.
1: Exacto. Entonces, bueno, para esto está la elusión fiscal. Para los comunes de los mortales que nos está escuchando, sí, bueno, a ver, por ejemplo, una persona que trabaja en relación de dependencia, bueno, por ejemplo, un truco, entre comillas, legal, ¿sí?, una elusión fiscal es, por ejemplo, al 31 de diciembre cada año, nosotros los cuentapropistas tributamos bienes personales. ¿Sí? Bienes, sí, personales es un impuesto que tiene unos cuantos años, es una foto de tu patrimonio al 31 del 12, ¿sí? Entre esas cosas que incluye esa foto, bueno, se toma como base imponible el dinero que vos tengas en cuenta, ¿sí?, del,
0: sí,
1: banco, por ejemplo.
0: Sí,
1: entonces,
0: sí,
1: para no, digamos, tenés dos opciones. ¿Qué sería eludir fiscalmente para no pagar o para pagar menos impuestos personales? Sería retirar el dinero, de mover el dinero, ¿no es cierto?, que vos tengas en cuentas, ¿sí?, sacarlo. Lo sacas el 30 de diciembre y el 2 de enero lo volvés a ingresar, ¿sí? Lo cual ahí vas a tener un temita de el impuesto al débito y al crédito. Y si la querés hacer bien, ¿qué haces? El 28 de diciembre.
0: Ojo, que es el Día de los Inocentes.
1: El Día de los Inocentes, bueno, el 29, entonces, se ríe ahí nuestro operador, el 29 de diciembre hacemos una colocación de dinero a plazo fijo, ¿sí?, por 30 días. ¿Y por qué te digo esto? Porque todo lo que es renta financiera, ¿sí?, en este caso en instrumentos de plazo fijo, puede ser un fondo común de inversión, puede, no importa, qué sé yo, comprar bonos también del gobierno o lo que fuere, está exento, ¿sí?,
0: claro,
1: de bienes personales. Entonces, eso es eludir fiscalmente, es utilizar herramientas totalmente legales, ¿sí?, para pagar menos. No es acá no pagar, es pagar menos, ¿entiende? Diferente es no pedir,
0: no pagar,
1: factura,
0: claro.
1: Diferente es no emitir factura por un servicio que nosotros estamos efectuando. Eso ya estamos hablando de la evasión fiscal. Después podemos discutir, ¿viste? No, que siempre los grandes empresarios les perdonan todo, el chico tiene que pagar. Está bien, eso es otro tema de discusión válido, totalmente válido, pero, digamos, con ese criterio la ley no se debería cumplir para nadie, ¿viste?
0: Exacto.
1: Acá Acá el mensaje es, bueno, ¿cuál es la diferencia? Es esa. Uno es totalmente legal, lo otro es totalmente ilegal. ¿Se puede hacer, se puede practicar la ilusión? Sí, por supuesto, hay que conocer. Para eso hay que estudiar. Y si no querés estudiar, tenés que contratar algún profesional apto o apta de tu confianza, ¿sí? Así que aquellos que consideren que esta nota está buena, me pueden contactar a mí, de paso.
0: Muy bien, ¿sí? Muy buen cierre, ¿eh? Sí. ¿A dónde te contactan?
1: Exacto, al 3388-466314, a través de la línea de teléfono. A los que estén en Villegas, Rivadavia 1414, esquina Mitre, y para aquellos que estén lejos, bien lejos, porque esto se aplica para todo el territorio de la República Argentina, a través de las redes sociales como CR Gustavo Ferrero, TikTok, Instagram y Facebook, así que los espero para contarles, para hacer una buena estructura fiscal y, bueno, para que evacúen todas sus dudas, Ceci.
0: Muchas gracias, impecable como siempre, ¿eh? Así que seguimos ya en el cierre de Mirada de Mujer, vamos con el último lento que suena de esta manera.
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0: Y así llegamos al final de nuestra Mirada de Mujer, un programa que se nos pasó muy, pero muy rápido. Mucha gente participando de este sorteo que vamos a hacer el viernes por el Día de la Madre. Así que agradezco a todas las firmas comerciales que nos acompañan y que hacen posible nuestro programa, especialmente a las tres que en esta oportunidad, bueno, van a ser las que donen sus regalos. Saludo a mis oyentes, a ustedes, a los fieles oyentes que cada día hacen radio junto a nosotros y por supuesto a Cristian Duarte, mi operador, que hace su magia cada tarde. Gracias a todos, que tengan una muy linda tarde. Bueno, veremos si sale el sol, no sale el sol, mañana llueve, mañana les contamos. Mañana 7 minutos de historia, de eso que no te contaron. Y nos vamos con 18 grados a la máxima alcanzada. Humedad del 64%, sigue descendiendo la humedad. Y bueno, nos vamos felices por haber compartido la tarde con ustedes. Se quedan conectados con Aspen, cuídense y nos encontramos mañana a las 4.

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1: 5:30 de la tarde. En estos momentos, en Buenos Aires, tenemos sol. Pero esto no va a durar mucho, dice el Servicio Meteorológico Nacional, porque sostiene su pronóstico de chaparrones para el resto de la tarde, con una mejoría temporaria para la noche, y jueves y viernes con lluvias y también chaparrones. Para mañana mínima de 13, máxima de 18 el fin de semana, con buen tiempo y máxima de 17.

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0: futuro va a estar en el pasado en un instante, dice James Blunt en este single que forma parte de Airplane Mode, el álbum que se lanzó recientemente bajo el sello Atlantic Records. En Aspen 102.3, lo nuevo de James Blunt, Circles.
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1: 18 minutos pasaron de la hora 18 y estamos conectados con Iván Nedoc para enterarnos lo que está pasando en este regreso en la mitad de la semana en la ciudad de Buenos Aires. Hola, Iván.
2: Hola, Mati. Buenas tardes para vos y para todos. En la ciudad ya se ha liberado de manifestantes la zona del Congreso, también Avenida Córdoba y Uriburu, así que a tener en cuenta que se va normalizando el tránsito por allí, con carga intensa de todas maneras para salir de la capital federal, autopista Ilia, Cantilo hacia el norte, muy lentas hasta la General Paz, que está con gran congestión hasta la zona de Liniers Mano al Riachuelo. Panamericana también con demoras en reporte de incidente del Toro Martínez, que está frenando el tránsito en todo su recorrido hacia el norte hasta prácticamente el Camino Buen Aire, con carga también muy intensa en Perito Moreno, en Telepiana y en la autopista del oeste hasta la zona de Aedo. Cargados los cruces de los puentes La Noria y Puente Pueyrredón hacia el sur, el centro, el Bajo Porteño y las principales avenidas también con tránsito bastante intenso. Trenes, subtes, premetro a esta hora funcionando sin grandes inconvenientes. En 30 minutos al utilizamos todo lo que pase.
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2: Viajamos en el tiempo y en el espacio, con la imaginación. Nos vamos a Hollywood, California, al año 1983, para escuchar este registro en vivo incluido en Stop Making Sense, The Talking Heads haciendo Psycho Killer.

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0: 15 minutos nos separan de las 7 de la tarde y estamos nuevamente conectados con Iván Nedoc para actualizarnos sobre lo que está pasando en la ciudad en estos momentos. Hola, Iván.
2: Hola, Mati. Seguimos con complicaciones en la ciudad, en corte parcial en Muñecas y Humboldt por un operativo de bomberos en Villa Crespo, también una reducción por un siniestro en Cerrito y Paraguay. Se ha liberado ya la zona del Congreso, también Córdoba y Uriburu, luego de la manifestación. Mucha demora hacia el norte en la autopista Ilia y en Cantilo para enlazar con la General Paz, carga muy intensa Manuel Riachuelo, también Panamericana lenta hasta la zona de Martínez, y hacia el sur gran congestión en la autopista 9 de Julio Sur y el cruce de Puente Pueyrredón hacia la zona de Avellaneda. Lenta también Perito Moreno, la autopista del oeste hasta la zona de Aedo. Y en cuanto a servicios, trenes, subtes y Prometro continúan funcionando con normalidad. En 30 minutos actualizamos todo lo que pase.
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1: En la hora 19, la temperatura 20 grados. El gobierno acordó con los aliados restituir los límites a la venta de tierras. El oficialismo logró así la ley de inviolabilidad de la propiedad privada que se tratará en el recinto en la sesión del 21 de octubre y buscan así evitar que se derogue el DNU 70. Desde La Libertad Avanza explican que dada la amplia gama de regulaciones eliminadas en diversos sectores, derogarlo tendría un costo terrible por la incertidumbre que generaría. Mercados. Cayeron las acciones y el riesgo país superó los 600 puntos. Los principales indicadores de Wall Street negociaron con caídas luego de que se conociera que el IPC norteamericano se elevó al 3,7% anual. El Nasdaq perdió 1,9%, mientras que el Dow Jones perdió 0,1%. El S&P Merval bajó 1,2 puntos en los 2.835.000. Entre los ADR y las acciones de compañías argentinas que son negociados en dólares en el exterior, se impusieron las bajas encabezadas por tecnológicas. La suba del crudo empujó rebotes de hasta 1,4 puntos para petroleras. En la hora 19, un minuto, la temperatura 20 grados, se espera buen tiempo para esta noche y tiempo inestable para el día de mañana.
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1: Comienza la hora exclusiva de Zafirus en Aspen 102.3 con Gabriel López Fernández en la operación técnica y Quique Polimeni acompañándote en la recta final de la jornada. Quédate para escuchar en esta hora que acaba de comenzar a The Beatles, a Depeche Mode, lo nuevo de Taylor Swift y mucho más. Yo soy Matías Berlín, nos encontramos mañana para seguir escuchando música juntos en la tarde de Aspen 102.3. Se quedan con The Common Arts, Don't

Loop en 102.3. Escuchábamos a Depeche Mode, Enjoy the Silence. Muy buenas tardes, mi nombre es Quique Polimeni. En la operación técnica está Gabriel López Fernández. Juntos vamos a acompañarlos durante toda la noche en esta tarde con cielo parcialmente nublado en Buenos Aires y 19 grados de temperatura. Ahora escuchamos a R.E.M. y Imitation of Life en la PEN 102.3.

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0: 19:15 minutos en la Argentina, 18 grados 4, la temperatura en Buenos Aires, el cielo está algo nublado, la humedad 74%, y vamos a conocer cómo está el tránsito en Buenos Aires con Iván Nedok. Hola, Iván.
2: Hola, Kiki. Atención porque tenemos algunas complicaciones en estos momentos. En Muñecas y Humboldt sigue el corte parcial por un operativo de bomberos y emergencias. También tenemos un corte total en Sarmiento, altura Lambaré, por un vehículo con pérdida de combustible. En cuanto a salidas de la capital federal, sigue la congestión en la autopista Ilia, en Cantilo hacia el norte, hasta la General Paz, que está algo lenta, hasta el acceso norte, Panamericana, con algunas demoras entre Olivos y Martínez. También con bastante congestión en la conexión Perito Moreno, autopista del oeste hasta la zona de Aedo, el tránsito es bastante lento y con algo de demora también en los cruces de Puente Lanús y Puente Porredón hacia el sur. Trenes, subte, simple metro funcionando sin problemas. En 30 minutos actualizamos todo lo que pase.
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2: 19:30 minutos en la Argentina. La temperatura en Buenos Aires, 18 grados 4 décimos. La humedad, 74%. El cielo está algo nublado. Para lo que resta de hoy, se prevén todavía algunas lluvias aisladas, con un 40% de probabilidad. Mañana jueves, la temperatura mínima sería de 13 grados, la máxima de 19, y la probabilidad alta de algunos chaparrones o tormentas durante la mañana, la tarde y la noche.

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0: Cuando faltan 15 minutos para las 20, hay 18 grados 4 de temperatura en Buenos Aires, con cielo algo nublado, y conocemos nuevamente cómo está el tránsito en Buenos Aires con Iván Nedoc. Adelante, Iván.
2: Bueno, Quique, con buena marcha ya en cuanto a salidas de la capital federal panamericana, solo algo lento a la altura de Olivos, el resto de la traza sin grandes problemas. Hay algo de congestión todavía en la autopista del oeste a la altura de Ciudadela, sentido hacia provincia, por supuesto, y también algo de congestión en la conexión Cantilo-General Paz. El resto de las salidas, como dijimos, sin grandes inconvenientes. En cuanto a la ciudad, se ha ido descongestionando el centro porteño, en Corrientes y Callao, y a manifestantes ya se han retirado de la zona. Y en cuanto a servicios, trenes, subtes, premetros, continúan funcionando sin problemas en esta tarde-noche. Nosotros en 30 minutos actualizamos toda la información.
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2: Hora 20 en la Argentina, temperatura en Buenos Aires 18 grados 4 y la humedad 74%. La justicia le impuso una multa al jefe de gabinete de 100.000 pesos por cada día que no cumpla la ley de financiamiento universitario. El juez Martín Cormick le impuso la multa a Diego Santilli por incumplimiento de la medida cautelar que ordena actualizar salarios docentes y garantizar el fondo para becas según lo establece dicha ley. La decisión judicial se tomó a pocas horas de la marcha federal universitaria que se realizará mañana. En el juicio por la muerte de Maradona, el abogado de Dalma y Yanina pidió las penas para los acusados. Fernando Burlando solicitó 15 años de prisión para Leopoldo Luque, 12 años para Nancy Forlini y 10 años para Agustina Kosachov. El cielo está algo nublado en Buenos Aires. Temperatura 18 grados 4, la humedad 74%.
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3: En 1977, Eric Clapton editó Slow Hand, disco en el cual nos encontramos con un tema que, si bien es romántico, nació de una ironía.
4: Se le ocurrió en ese momento en el cual parece que las mujeres no terminan nunca de cambiarse.
3: Clapton, muy impaciente porque llegaba tarde a una fiesta, cuando su ex esposa Patti Boyd le preguntó si estaba bien vestida, simplemente le contestó, sí. Luces maravillosa esta noche. No sabemos si llegó a tiempo al evento, pero sí que inspiró la canción Wonderful Tonight, una de las baladas románticas más importantes de los 70s.
4: Y es uno de los clásicos más importantes en la carrera de Eric Clapton.
3: Lo escuchamos cantando Maravillosa esta noche, Wonderful Tonight.

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0: Ser a esta altura de la noche, ¿cómo está el tránsito con Iván Nedoc? Adelante, Iván.
1: Bueno, y atención porque hay algunas lluvias también fuertes en algunos sectores, así que máxima precaución a quienes estén circulando por la ciudad y también por las salidas de la misma, con carga bastante intensa todavía en la conexión Cantilo General Paz y en Panamericana Altura Martínez. El resto de las salidas de la capital con buena circulación, el resto de la traza de la General Paz, acceso este, Richeri, autopista Buenos Aires-La Plata, ya sin congestión, con algo de demora en la zona del Obelisco, un incidente en Cerrito, altura La Valle, está frenando el tránsito por allí. El resto del centro, el Bajo Porteño y las principales avenidas sin grandes inconvenientes. Lo mismo para los servicios, trenes, subtes, premetros, funcionando de acuerdo a sus cronogramas habituales en esta noche. Nosotros nos volvemos a escuchar con toda la información del tránsito el día de mañana, desde las 6:45 de la mañana. Que completen un buen regreso a casa. Un fuerte abrazo para todos.
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1: De 30 minutos en la Argentina, la temperatura en Buenos Aires 18 grados un décimo, la humedad 79%, el cielo está cubierto y algunas lluvias, y para lo que resta de esta noche también se prevén lluvias aisladas en Buenos Aires. Mañana jueves la mínima sería de 13 grados, la máxima de 19, con la probabilidad de chaparrones y tormentas a partir de la mañana y hasta la noche.